0: Anu.
1: Hacer tus señales, milagros y prodigios, Jehová, aleluya. Oh Señor, aleluya, te pedimos que prepares nuestros corazones y lo abras como se lo abriste a Lidia, para que estuviese atenta a lo que Pablo decía, Señor, que podamos estar atentos a tu palabra en esta noche, Señor. Que podamos estar, Dios mío, Padre, concentrado en tu palabra, que podamos estar unánimes en un mismo sentir en el Espíritu. Oh Espíritu de Dios, glorifícate, Espíritu de Dios, Señor, rompe las cadenas. Aquel que está atado, aquel que está cautivo, aquel que está lleno de yugo, sea libre en el nombre de Jesús. Rompe cadenas, Señor, en esta noche, que los yugos se pudran a causa de tu unción, Jehová, en el nombre de Jesús. Espíritu Santo, sopla, Espíritu de Dios. Oh Espíritu Santo, haz como quieras hacer. Sana a los enfermos, liberta al atado, al cautivo. Oh Jehová, en el nombre de Jesús. Recuestará Bashenda la llama. Esto eres Bashenda, Kenda le baso, esto le basaya. Espíritu de Dios, Señor. Oh Padre Santo, manifiéstate de una manera especial y poderosa en esta noche. Espíritu Santo, paséate. Dios mío, Padre, que tu Espíritu se mueva de una manera especial y poderosa, Señor. Oh Padre, como tú quieras hacer, ya sea, Dios mío, como silbo apacible, ya sea en viento recio, ya sea, Dios mío, tu fuego. Haz como quieras, Jehová, en tu pueblo. Señor amado, muévete, Dios mío, Padre, manifiéstate en nuestras vidas, oh Padre Santo, supliendo la necesidad de cada vida. Rompe todo yugo, Dios mío, sana las heridas de los corazones, Jehová, seca las lágrimas, Dios amado, que tu Espíritu Santo sea supliendo la necesidad. Dale vida a los huesos secos, Señor. Mira aquellos huesos secos, Padre, que cobren vida en el nombre de Jesús. Espíritu de Dios, Padre, oh Padre, mira aquel que está en la muerte espiritual, que tú le des, Señor amado, hálito de vida con tu presencia y tu palabra, Jehová. Tú seas levantando de los sepulcros, Padre, aquellos que están muertos, aquellos, Dios mío, Padre, que están como Lázaro, que llevan 4 días o cuántos días, meses, años, en una condición espiritual de muerte, Padre. Tú le des vida, tú le resucites, Señor, tú los saques de las tumbas por medio de tu palabra, Señor, Padre, en el nombre de Jesús. Espíritu de Dios, Señor amado, oh Jehová, tú conoces cómo cada uno ha llegado, cómo hemos llegado, Padre. Imparte fuerzas a cada vida, imparte, Dios mío, lo necesario, fuerzas nuevas de lo alto. Llévate el cansancio, llévate el abatimiento, llévate, Dios mío, las dolencias de los cuerpos, en el nombre de Jesús. Cubre nuestras mentes, nuestros corazones, nuestro espíritu, alma y cuerpo, oh Padre Santo, que podamos estar rodeados de tu presencia, rodeados de tus muros, Jehová, en el nombre de Jesús. Que podamos cerrar toda brecha al enemigo, oh Padre, toda puerta al diablo, Dios mío, toda brecha, Padre, toda zorra la casemos en el nombre de Jesús, por el poder de tu palabra, Espíritu Santo. Oh Jehová, mi Dios, aleluya. Toda disensión, Padre, toda contienda, Señor, sea echada fuera en el nombre de Jesús. Espíritu de Dios, Padre, que tú seas reconciliando nuestros corazones contigo, Padre, porque para eso es tu palabra, para traer esa reconciliación, Padre, contigo, Dios mío, que podamos como pueblo volvernos a ti, Señor amado. Oh Padre, que podamos proceder al arrepentimiento, a la conversión, a la reconciliación. Espíritu de Dios, Señor, haz como quieras hacer en esta hora. Oh Espíritu Santo, gracias. Fortalece tu iglesia, fortalece tu cuerpo, papá. Oh Padre, imparte fuerza, dones, Señor, Padre, aquel, Dios mío, Padre, que te está clamando por el bautismo del Espíritu Santo, que te está clamando, Jehová, oh Padre, por esa llenura, esa investidura de tu Espíritu. Tú seas llenando, bautizando, Jehová, y también tú seas, Señor amado, oh Padre Santo, instruyendo con tu doctrina, con tu palabra, que nuestros corazones, nuestras mentes puedan entender esa palabra, Jehová, y la podamos poner por obra, Jehová, que esa palabra caiga en buena tierra. No queremos ser oidores olvidadizos, engañándonos a nosotros mismos. Queremos ser hacedores de tu palabra, que ella produzca fruto en nuestra vida, Padre, cual a 30, cual a 60 y al asiento por uno. Gracias, Jehová, tú eres fiel, tú eres real, y sabemos que tú estás en tu santo templo, sabemos que estás aquí, Señor, aleluya. Te adoramos, Espíritu de Dios. Gracias. Recuesta la basanda la llama. Oh Padre, porque tú eres nuestra fuerza, nuestra fortaleza, nuestro castillo, nuestro pronto auxilio en las tribulaciones, Jehová. Por tanto, no temeremos aunque la tierra sea removida y se traspasen los montes al corazón del mar, aunque tiemble y braven las ondas del mar, Señor amado. Sabemos que tú eres Dios mío, Dios, y que tú, Señor amado, estás en control de nuestras vidas, Jehová. Aunque cada pueblo ande en nombre de su Dios, Padre, esos dioses falsos, nosotros con todo, Dios mío, andaremos en el nombre de Jehová de los ejércitos. Aleluya. Unos confían en carro, otros en caballo, mas nosotros del nombre tuyo, Jehová, tendremos memoria. Ellos flaquean y caen, mas nosotros nos levantamos, estamos en pie, porque tú eres nuestro sustento, tú eres nuestra heredad, tú eres nuestro tesoro, Señor, tú eres, Dios mío, nuestra salvación. Oh Jehová, gracias, porque vas a hacer cosas grandiosas en esta noche. Lo creemos por fe, Jehová, en el nombre de Jesús, Señor. Gracias, Padre. Gracias, Hijo. Y gracias, Espíritu Santo, en el nombre de Jesús. Amén y amén. Gloria al nombre de Cristo. Aleluya. Adoramos al Señor. Aleluya. A su nombre. ¿Quién vive? A su nombre. Gloria a Dios. Dios les bendiga. Nuestro pastor con nosotros.
0: Dios bendiga más, Dios les continúe bendiciendo. Nos gozamos de una manera especial poder estar en este lugar, la casa del Señor, juntos, unánimes, para edificarnos a través de la palabra. Si nos acompaña en esta linda noche, en el libro de Mateo, capítulo 24, gloria al que vive para siempre. Mateo capítulo 24, gloria al que vive para siempre. Gloria, gloria a Jesús. Qué lindo Dios. Hay poder en su palabra. Mateo capítulo 5, capítulo 24, verso 5. Leemos a la gloria del Padre, Hijo, Espíritu Santo, y la iglesia de Cristo dice: porque vendrán muchos en mi nombre diciendo, yo soy el Cristo, y a muchos se engañarán, y oiréis de guerra y rumores de guerra. Mirad que no os turbéis, porque es necesario que todo esto acontezca, pero dice, aún no es el fin. Se levantará nación contra nación y reino contra reino, y habrá pestes y hambres y terremotos en diferentes lugares, y todo esto será principio de dolores. Quiere decir dolores, sufrimiento y grandes momentos difíciles, no tan solo para los que están en el mundo, sino tan solo también para la iglesia del Señor y para el cristiano. Verso 20: entonces os entregarán a tribulación y os matarán. Seréis aborrecidos de toda la gente por causa de mi nombre. Mire, si nosotros miramos este verso 9, estas palabras de esta noche es hablando la referencia de las palabras de un último tiempo. Si miramos este verso 9 sobre perseguir a aquellos que representan a Cristo en la tierra, quizás no lo vemos en United States de una manera muy cercana, pero cuando usted o ha escuchado cómo muchas personas que son musulmanes o están en una área donde viven este tipo de personas, cómo este tipo de gente ataca a aquellos que ven en las calles a veces hasta predicando, ellos los enfrentan y se te tienen que ir a la cárcel o agredirlo, lo hacen porque hay un odio. Pero en el occidente esto ya bíblicamente se está cumpliendo, donde son entregados, matados, castigados, quemados vivos por defender la fe. Ya son siendo entregados a tribulación. ¿Eh? Verso 10: muchos tropezarán entonces y se entregarán unos a otros y unos a otros se aborrecerán. Lo estamos viendo en diferentes lugares, pero lo triste es verlo dentro de la iglesia de Cristo, donde la gente es entregada, perseguida, donde el hermano te hace la guerra en silencio. Dentro del cuerpo de Cristo es triste ver que hayan personas que a espaldas tuyas te persigan, digan cosas de ti para verte caer, cuando Cristo nos envió a edificar vuestra vida para edificar y ayudar a otro. Hay que hacerse una pregunta: ¿qué amor yo tengo? ¿Por qué estoy siendo influenciado? Vamos aquí. ¿Por qué yo estoy siendo influenciado? ¿Por el amor de Cristo? ¿Por la palabra? ¿Por el Espíritu Santo? ¿O por mi corazón todavía de piedra? ¿Por la dureza mía? ¿Por mi falta de transformación? ¿Eh? Verso 12. Y por haberse multiplicado la maldad, el amor de muchos se enfriará. El vivir una vida sin arrepentimiento causa frialdad. El que peca deliberadamente sin pedir perdón y sin arrepentirse manifiesta o causa frialdad. Es el tipo de persona que en un momento dado te amaba, pero pasó el transcurso del tiempo y perdió el amor hacia ti. Es como el que antes te respetaba y te valoraba, pero de la noche a la mañana te perdió el respeto, te perdió el valor. Ya no te mira con los mismos ojos, con la misma estima. ¿Por qué en el cuerpo de Cristo tiene que moverse? Y es necesario que ciertas cosas ocurran, pero se supone que otras ciertas cosas no pasen. Y el cristiano parece una víbora, una culebra dentro del cuerpo de Cristo. ¿Qué hace una culebra? ¿Ah? Ella se mueve ¿con qué? Con astucia. Ella ataca en silencio. Alaba. ¿Ah? Y qué triste ver que en el cuerpo de Cristo hayan personas así, a espaldas tuyas, velándote, velando tus pasos, velando tu vida. No para edificarte, no para ayudarte, sino para hablar tus cosas negativas. Porque la gente hoy día no valora las virtudes. El esfuerzo, el sacrificio, el servicio, ¿no? ¿Qué es lo que automática la gente mente mira? Tu falla, tu falta, tus errores. Que nunca nada hacemos bien. ¿Y cómo se mueve entonces? Yo digo, ¿por qué causa o razón? Si la presencia de Dios, el Espíritu Santo del Señor, quiere obrar, dice la Biblia, el Espíritu Santo de Dios ha sido derramado sobre mi vida para que yo lleve las buenas nuevas de salvación. O sea, hemos sido encontrados por el Señor, visitados por el Señor, para que Dios nos lleve simplemente a recrear una vida de transformación, pero yo lleve a otros, poderoso Dios, al camino del Señor. Mire, en cierto momento Pablo habló en cierto momento en los romanos. Romanos capítulo 16, verso 17, diciendo: mas os ruego, hermano, que os fijéis en los que causan divisiones y tropiezos contra la doctrina que vosotros habéis aprendido y que os apartéis de ellos. A que velemos de aquellos que nos quieren arrastrar de alguna manera, no permitir que sigamos instruidos, permaneciendo en el fundamento verdadero. Porque tales personas no sirven a nuestro Señor Jesucristo, sino a sus propios vientres, y con suaves palabras lisonjas engañan a los corazones ingenuos. ¿A quiénes verdaderamente entonces el enemigo quiere verdaderamente persuadir y sacar del medio? Al que su corazón no tiene profundidad, no tiene raíz, no tiene el fundamento donde la Biblia lo llama convicción. Una persona ingenua no tiene convicción. Una persona ingenua es la que tú le dices algo y se mueve por eso que oyó. Porque hay gente que se mueve por lo que ve y por lo que oye. Cristo dijo que no se turbe vuestro corazón ni tenga miedo, sino que seamos firmes en la paz de vuestro Señor Jesucristo. Porque hay personas que se mueven de acuerdo a qué, a buscar su propio vientre, su propia llenura, su propia estabilidad, porque tienen un espíritu de ser amadores de sí mismo. Tales personas, dice, no sirven a vuestro Señor Jesucristo. Por eso es que es necesario nosotros entender, como dice Lucas capítulo 21 verso 35, perdón, vamos al verso 34. Mirad también por nosotros mismos, que vuestro corazón no se cargue de glotonería y de embriaguez y de los afanes de la vida, y venga de repente sobre vosotros aquel día. Para la gente que dice, ah, pero es que lo que yo estoy haciendo o esta cosa no está en la Biblia, es que una cosa lleva a otra. Si aquí está diciendo que tenemos que velar el corazón para que no se cargue de glotonería y de embriaguez y de los afanes de la vida, para que no venga el Señor y nos tome de repente, quiere decir que toda aquella cosa que es negativa, que me impide entrar en el reino de los cielos, yo luche para que mi corazón no se cargue, y si está ahí, luchar para que sea quitado. Por eso Cristo dijo, orai para que no caigáis en tentación. Y dijo, y hay que orar y ayunar, porque hay géneros que no salen si no es con oración y ayuno. Gente que solamente está cargado o acomodado por la oración de la gente sobre ellos, pero ellos no quieren hacer nada por ellos. Hay gente que no quiere sacrificarse. Hay gente que no quiere tomar la batuta de la autoridad y del compromiso especial simplemente en su prioridad. Hay gente que no quiere tomar su prioridad. Hay gente que no quiere tomar su propio compromiso. Quiere que hagan el trabajo que le toca a ellos, lo hagan por ellos. Y aquí nos toca que no podemos permitir que vuestro corazón se cargue. Y si está cargado de algo que me impide avanzar, que me impida crecer, o que me está impidiendo perseverar para agradar a mi Señor Jesucristo, tengo que luchar para que sea quitado. Porque el consejo que el Señor me está dando dice, no sea que venga y nos tome por sorpresa. En el momento en que no esperamos, pues ya la Biblia nos está dando un panorama de cómo es el tiempo de la venida del Señor, de sus principios. Quiere decir que estamos dando paso. Hace par de años atrás estamos viendo claramente paso a paso lo que está diciendo la Biblia, que ahí está viniendo un avenimiento. Cada año que pasa se mira un avenimiento, se mira unas características de unas señales bíblicas que las habló el maestro, que las habló vuestro Señor Jesucristo, que son palabras verdaderas. Verso 35 dice: porque como un lazo vendrá sobre todos los que habitan sobre la faz de toda la tierra. Velá pues en todo tiempo orando, que si hay tenido por digno de escapar de todas estas cosas que vendrán y de estar en pie delante del Hijo del Hombre. Entonces, ¿qué tenemos que luchar? Ser candidatos para el rapto de Cristo. Ser candidatos para el rapto de Cristo. Ser candidatos para el arrebatamiento. Ser candidatos para ser trasladados de la tierra a las nubes. Ahí nadie va a ser trasladado por el grito. Ahí nadie va a ser trasladado por el ay bendito. Ahí nadie va a ser trasladado por el lloro, por las lágrimas. Señor, perdóname ahora. Señor, me arrepiento ahora. Él lo dijo desde antemano, para que desde antemano, teniendo tiempo, significa nosotros estemos luchando, nosotros le estemos echando mano a la vida eterna. Pablo, que tenía un sinnúmero de requisitos como hebreo de hebreo, vamos a la Biblia, él teniendo requisitos como hebreo de hebreo, a lo que dice Filipenses, Filipenses capítulo 3 verso 4: aunque yo tengo también de qué confiar en la carne. ¿Habla de qué? De sus éxitos, de sus grandezas, de sus logros. Y si algo piensen que tiene de qué confiar en la carne, yo más, circuncidado al octavo día, del linaje de Israel, de la tribu de Benjamín, hebreo de hebreo, en cuanto a la ley, fariseo, en cuanto al celo perseguidor de la iglesia, en cuanto a la justicia que es por la ley, irreprensible. Oiga, todos sus méritos terrenales, sus méritos de esfuerzo, guardándose para Dios en una ley rigurosa, irreprensible. Pero cuántas cosas eran para mi ganancia, las he estimado como pérdidas por amor a Cristo. Que todas estas cosas me fueron buenas en un tiempo, pero ahora, para el requisito de Cristo, ya no me valen. Ahora tengo que luchar otro tipo de lucha en la fe en Cristo. ¿Para qué? Para poderme ganarme a Cristo en mi vida. A su nombre, gloria. Verso 8 dice: ciertamente aún estimo todas estas cosas como pérdidas por la excelencia del conocimiento de Cristo Jesús mi Señor, por amor del cual lo he perdido todo y todo lo tengo por basura para ganar a Cristo. ¿Qué méritos o qué fuerza usted y yo hemos podido promulgar y alcanzar en el camino hasta el día de hoy? Y quizás son parte de vuestra perseverancia del ejército de Cristo, son parte de la perseverancia, son parte del camino, son parte del esfuerzo. Quizás tenemos cualidades o tenemos algún tipo de méritos en este camino donde el Señor nos da como testimonio de que nos ha ayudado a estar de pie, de que nos ha dado fuerza, de que nos ha dado estímulo, de que ha ceñido vuestra vida, de que nos ha dado capacidad, de que nos ha dado sabiduría. ¿Pero para qué? Para ayudarnos a través de la sangre del Cordero y de la fuerza del poder que da el Espíritu Santo del Señor sobre vuestra vida, la capacidad, la unción. Cristo se ha glorificado, y cuando el Señor ciñe vuestra vida y Él nos ciñe y rompe toda cadena, toda atadura y cubre todo yugo, quita toda carga, para que libremente podamos perseverar para ganar, poderoso Dios, por amor a Cristo en vuestros corazones, y podamos seguir peleando la buena batalla batalla de la fe y siguiendo echando mano a la vida eterna. Pero todavía nos falta, Dios mío, seguir corriendo esta carrera. Ha sido una parte para ir desechando en vuestra vida lo que no nos conviene. Anda, asoma. Porque Él nos va ayudando para seguir, alabado Dios, remando, para seguir esforzándonos, para seguir escalando, para morir, para resucitar juntamente con Él. Él nos ayuda a menguar para que Cristo crezca en nosotros. Todos los días tenemos que salir al campo de batalla. Así como Israel salía cada día a buscar el pan, el maná, todos los días salimos a la presencia de Dios a buscar vuestra porción. ¿Cuántos todavía están saliendo a buscar la porción del Señor? El pan diario, la fuerza diaria, la estabilidad diaria. Aleluya, aleluya, aleluya. Y tamanso kenda la yaquima. Aleluya, aleluya, aleluya, aleluya. El pan diario, sutayan sojalaya. El pan diario, tenemos que seguir saliendo a buscarlo cada día para ganarnos a Cristo en vuestros corazones. Es el pan del Señor, es la palabra. Porque es la palabra que es la ciencia del Señor, Dios mío, la que llena vuestros corazones, Dios mío, a su nombre. ¿Por qué? Verso 9. Y ser hallado en él, no teniendo mi propia justicia, que es por la ley, sino por la fe en Cristo, la justicia que es por Dios, por la fe, a fin de conocerle y de poder, y el poder de la resurrección, y la participación de sus padecimientos, llegando a él ser semejante a su muerte, y si en alguna manera llegase a la resurrección de entre los muertos, no que lo haya alcanzado ya, ni que ya sea perfecto, sino que prosigo por ver si logro así aquello por lo cual fui también asido por Cristo Jesús. Hermano, yo mismo no pretendo haberlo alcanzado, pero una cosa hago, olvidando ciertamente lo que quedó atrás y extendiéndome. Todos los días tenemos esta lucha y esta batalla, y se supone este esfuerzo y este sacrificio. ¿Ve por qué todos los días aleluyamos? ¿Por qué todos los días alabamos y glorificamos a Dios? Por lo menos aquí hay martes, jueves, viernes y domingo. 4 días. Para edificarnos y venir a alabar a Dios. Hay iglesias que tienen 7 días. Es una diablura el diablo.

0: no se trata de estar todo el tiempo metido. Es que con el poco tiempo que nosotros estemos en la casa de Dios y nos edifiquemos, vengamos a edificarnos y a desechar lo que hay que desechar y extendernos a lo que el Señor quiere que nosotros nos extendamos, luchemos para ser edificados y transformados. Porque hay una casa, hay una familia, hay unos hijos. Ah, ya, aquí cuando nos toca venir a la iglesia, todos venimos como ángeles. Como los matrimonios de testimonio, como la familia ejemplar, como los niños ejemplares. Los jóvenes vienen a la iglesia como los niños ejemplares, como los que no rompen un plato. El esposo viene como el esposo ejemplar, y la esposa viene como la esposa ejemplar, como la diadema de gracia. De camino para la iglesia, y en la iglesia, pero si las personas supieran la lucha y la batalla que cada persona tiene, por dentro y por fuera, que hay que, mire, caminar cabizbajo, que hay veces que hay que callar, quedarse en silencio, ay, soanía, manso, ley, aloa, para que la mano venga de Dios y no del hombre. A veces que hay que quedarse en silencio y ver que Dios es el que pelea, el que defienda. La presencia de Dios sea, ay, a mí, amanso, ley, aloha. La presencia de Dios sea, la hora, la aura de Dios sea, su nombre, gloria, la que esté delante de vuestra vida, abriendo caminos, lo que para nosotros es imposible. Cuando hay veces que estamos cansados y estamos sonriendo, cuando hay veces que estamos desanimados y estamos sonriendo, sirviéndole a otros, a su nombre sea la gloria, cuando nosotros mismos, a veces que estamos muriendo, ministrando a otro, cuando a veces estamos bajo guerra, hablándole de fe, de confianza a otro, cuando vosotros estamos en naufragio. Dándole, hay veces, y predicando a la otra persona, hay veces de victoria, cuando vuestra fe hay veces que está tambaleando, a su nombre. Pero a pesar de todas estas cosas, que vuestra mirada, este es el efecto de cuando vuestra mirada está puesta en el Señor y en el reino de los cielos, y no nos dejamos llevar nada por lo que está en la tierra. Estamos enfocados, a su nombre sea la gloria, en vuestro Señor Jesucristo, en la cruz del Calvario, sabiendo, como le dijo el Señor a Moisés, te la asta, y aquella imagen de bronce en el desierto, mientras las serpientes perseguían a los israelitas por causa de su pecado, por causa de su maldad, por causa de su murmuración, por causa de sus chismes, por causa de sus contiendas, por causa, poderoso Dios, de sus quejas y sus indiferencias en las tiendas, dice la Biblia, Dios le levantó serpientes para que los mordiesen, y muchos de ellos fueron muertos y matados. Pero el Señor le mandó a Moisés una esperanza puesta en el Sutayan Sojalaya, en el desierto. Pon a Cristo en el desierto. Pon a Cristo, poderoso Dios, en tu guerra, en tu persecución, para que todo el que mire hacia ella viva y no muera.
1: Era Cristo
0: en aquella asta, en aquella imagen de bronce, era Cristo puesto en el desierto, para que usted va desde antemano, qué poder tiene el reino de los cielos. Cuando el hombre muere, el Señor ha destinado, poderoso Dios, momento, escenario, para hacerle ver, entender a la humanidad que Él es la vida, que Él es el camino, que Él es la esperanza, su nombre, gloria. Él es el mismo Dios de ayer, de hoy, por los siglos de los siglos. Él no ha cambiado y no cambiará tampoco. Es el hombre el que ha cambiado.

una cosa hay que hacer. Es que bíblicamente hay ciertas cosas estipuladas por la palabra que son requisitos que usted y yo tenemos que tomar y ejercer. Él es el que manifiesta en vuestra vida por la sangre del Cordero derramada de la cruz del Calvario el perdón de pecado. Dice que ya hemos sido perdonados, reconciliados, justificados por medio de Él. Él puso la fe por medio del oír de la palabra. Sea manifiesta la fe en nosotros, el creer. Un regalo, un don, una dádiva. Pero ahora, ¿qué Él dice? Ahora tú tienes que hacer la obra. Ahora tú tienes que esforzarte. Ahora tú tienes que sacrificarte. Cristo estuvo sentado, el maestro, el rabí, estuvo sentado con todos los discípulos. Cada cual de uno de ellos escogieron quiénes ellos iban a ser. Y demostraron desde el principio hasta lo último, porque la Biblia nos señala desde el día en que Cristo los visitó a cada uno, cuando ellos eran un hombre común como usted y como yo. Pero Cristo estuvo con ellos ahí todos los días, noche y día con ellos. ¿Ah? Día y noche con ellos, enseñándole, doctrinándole, poniéndolos a prueba. Muchas veces Cristo tuvo que rascarse la cabeza y decirle: ¿hasta cuándo estaré con vosotros? Porque no entendéis. Cristo también tuvo que chocar con ellos, porque chocó. Cristo trataba de enseñarles, pero ellos no entendían, no profundizaban, no discernían. Pero es parte de esto. Pero de todos ellos, uno nada más se descarrió. Uno nada más escogió su propio camino. Porque amó más que, ¿ah? Amó que más la codicia, la avaricia. ¿Y qué dice la Biblia? Cuidemos que vuestro corazón no se cargue. Vamos a meditar en esta hora. ¿De qué está cargado vuestro corazón? ¿De qué usted cree que está cargado tu corazón? ¿Qué es lo más que te llena? ¿Qué es lo más que te llama la atención? No, y la cosa es que después decir: no, eso no es malo. Sabiendo que la Biblia está diciendo: no te cargues de eso. Y tratamos nosotros de disfrazarlo. No, eso no es malo. ¿De qué está cargado el corazón del hombre? Por causa del pecado y la maldad, el amor de muchos. ¿Por qué el corazón de nosotros se ha enfriado? ¿Por qué no ha llegado la apatía, la frialdad? Satanás no viene y los demonios vienen de repente y te dicen: oh, eres mi esclavo. Es que ellos han socavado y han cavado poco a poco vuestras raíces por un long time. Por un largo tiempo ellos han ido, mire. Ellos a nadie nunca han tomado de golpe. Es que he llegado de algún momento. Por eso es que Pablo le dice a la iglesia de los Gálatas: que a vosotros os he estorbado, que a vosotros los ha persuadido para no obedecer a la verdad. Un poquito de levadura leuda toda la masa. Lo que nosotros le llamamos poquito. Lo que nosotros vemos como que no es malo. Lo que vemos que no es dañino. ¿Y qué es lo que se mira hoy que no es dañino? Murmurar. ¿Qué es lo que se mira hoy que no es dañino, que no mata? El quejarse. La Biblia dice que no nos debemos de quejar, que demos gracias a Dios en todo, porque esta es la voluntad de Dios para con nosotros en Cristo Jesús. Que no menosprecéis la palabra, la profecía, que estemos gozosos en todo tiempo. Y hay veces que hay gente que está revolcado, ahogado en unas aguas poderosas, Dios, de negatividad. ¿Qué pasó cuando Israel llegó a las aguas de Mara? O sea,
Bíblicamente dice que para el pueblo de Dios, para el pueblo que Dios ha escogido, para la vida que Dios ha escogido, para la familia que Dios ha escogido, por donde quiera que usted vive y pase, hay esperanza para que tu vida ante tus ojos y lo que esté frente a ti sea imposible. El Señor dice, para mí hay esperanza y es posible. Para los que creen. Estamos en un lugar donde Dios nos ha permitido llegar, y a cada vida que esté en cada lugar, en cada iglesia, para que seamos que transformados y ayudados y edificados para poder proseguir hacia adelante. Pero el problema que nosotros estamos viendo en esta generación y este tiempo, que en vez de avanzar, de madurar, de crecer, de seguir ejerciendo hacia adelante, atacándose unos a otros, es como decir, ¿de qué bando entonces tú eres? Porque esto se ha vuelto como un cartel, como los Gantel. Hoy dentro de la iglesia esto se ha vuelto como si fuera un punto de droga. Los pastores peleando por las esquinas, los pastores peleando por la gente, los pastores peleando por la calle, los pastores peleando por el área. No, esta es mi área, este es mi pueblo, esta es mi tierra, estas son mis almas. Unos no quieren dejar trabajar a otro y otros no quieren dejar trabajar a otro. Y la gente que más critica son los menos que hacen. La gente que anda persiguiendo a otro y señalando a otro son los menos que ejercen. La gente que anda siempre abogando y persiguiendo y atacando y queriendo decir que fulano, que fulana, son los menos que ejercen y hacen. Porque usar los pulmones de uno, la fuerza corporal que hay en uno para predicar, para enseñar, para llevar las buenas nuevas de salvación, aunque estemos siendo guiados por el Señor y usados por el Señor, este cuerpo se duele y se desgasta. Todo predicador sabe de lo que yo digo. Predicar y tomar una parte es como trabajar 8 horas bajo el sol. Cuando uno termina, así uno se siente. Hecho canto. Y los pulmones que le duelen a uno. Pero servimos por amor y por gratitud, sabiendo que un día vamos a ser recompensados. A su nombre, gloria. Que ahora nos podemos doler, que ahora podemos sentir quebranto, que ahora podemos sentir un sinnúmero de cosas, que sabemos que pasamos un sinnúmero de cosas y que estamos atravesando y enfrentando un sinnúmero de cosas, pero sabemos, a su nombre gloria, que Él ha de recompensar a cada uno por sus obras, por su camino, a su nombre gloria. Aquel día muertos y vivos han de ser levantados y presentados delante de Él, a su nombre gloria. Lo lindo es que podamos pelear, a su nombre gloria, sea que descansemos o sea que estemos de pie, el hallarnos dignos de Él. Eso es lo lindo. Lo que dice Mateo 24, verso 13, más el que perseverar y hasta el fin, este será salvo. Hay que seguir hacia adelante hasta el fin. Aunque nos cansemos, aunque nos desanimemos, aunque nos enfermemos, aunque nos quebrantemos, aunque tengamos padecimiento, persecución, guerra. Pablo dijo, siendo por medio de la muerte y el conocimiento de vuestro Señor Jesucristo y puesto a padecer los mismos padecimientos que Él. Y ahí es donde nosotros tenemos que dar este punto de vista, sabiendo que tenemos persecución por causa de la palabra y por causa de vuestro Señor Jesucristo.
Que hay, eso nos da poder ver que estamos caminando por un camino que, claro, por un camino que nos enseña el testimonio de la palabra, porque la salvación tuya y mía lamentablemente tiene que tener testimonio. Cada persona tiene un testimonio. Cada persona tiene una transición. Cada persona tiene un lugar donde fue tomado hacia donde fue que trasladado. Y estamos luchando ¿con qué? Con los viejos hábitos. Estamos luchando con las viejas ¿qué? Costumbres. Con las cosas viejas. Pero ¿qué dijo el Señor? Pablo le dijo a la iglesia de Éfeso. Iglesia de Éfeso, capítulo 5. Verso 11. Y no participé de las obras infructuosas de las tinieblas, sino más bien reprenderla. Verso 13 dice: mas todas las cosas cuando son puestas en evidencia por la luz son hechas manifiestas, porque la luz es lo que lo manifiesta todo. Porque lo cual dice: despierta tú que duermes y levántate de los muertos y te alumbrará Cristo. Porque ha llegado ahí veces un qué, un dormitar en la vida del hombre, una falta de luz. Hay personas que de alguna manera se han distanciado de la palabra, se han distanciado de la lámpara. Y cuando estamos lejos de la luz, lejos de la lámpara, no hay evidencia, no hay redargüimiento. Y pensamos que todo lo malo está bien. Que todo error, que toda mala decisión está bien. Verso 15 dice: Mira pues con diligencia cómo andéis, no como necios, sino como sabios, aprovechando bien el tiempo, porque los días que son malos. Por tanto, no seáis que, sino entendido de cual sea, no embriaguéis en vino, en lo cual causa desilusión. Antes bien, se lleno del Espíritu Santo, hablando entre vosotros salmos e himnos y cánticos espirituales, cantando y alabando al Señor en vuestros corazones, y dando siempre gracias por todo a Dios y Padre, en el nombre de vuestro Señor Jesucristo. No hay lugar para la queja, no hay lugar para la murmura, no hay lugar para la chismología. Es que la diablura es que no queremos reconocer que te gusta el bochinche, que te gusta el chisme, que te guste. Yeah. Es tu hobby. Que no queremos aceptarlo y reconocerlo. Que el chisme, la chismología, el bochinche, lleva y trae, es tu hobby, es tu best friend. Es tu primo, tu prima, es tu familia. Y eso se ha vuelto sangre y carne ya, uña y mugre. Seguro que se baila alabanza. Después ponemos carita de Diosito y de gatitos mojados. Como que dame tratar de relajarme, dame tratar de aguantar y resistir. Es que la verdad, si esa diablura se fuera de aquí, el ambiente cambiaría un poco más. A mí no me importa cómo el ambiente esté. Ya Dios puso a uno a sobrevivir. Cada cual sabe cómo sobrevivir, luchar y batallar y qué enfrentar, porque no somos niños espirituales. Eso se lo dejamos a los niños, eso se lo dejamos a los inmaduros y a los que les gusta estar envueltos en esa pasta y en ese video. Porque es que hay que seguir hacia adelante. Uno no se puede.
Hay que reconocer que Dios te puso a cada uno de vosotros, dice la Biblia, ser luz en medio de tiniebla. Ser luz. A poder luchar, a poder enfrentar, a resistir. Pablo le dijo a la iglesia de Efesios en el capítulo 6 que tenemos que tomar su poder, su armadura que hay. El que quiera andar desarmado, anda desarmado porque quiere. El que quiera andar sin fuerza, que hay que cogerle miedo. Hay fuerza, hay poder ahí. De que tú no quieres otra cosa. De que ando débil, que ando acá, que ando aquí. Hay fuerza, hay poder. Hay vestidura. Y él dijo: tómala toda. ¿Me sigue? Lo que pasa es que nosotros andamos ahí como que ñoñados y como que cogiéndonos pena y como que. Igual que, ay, fallé de nuevo. Y que yo no sirvo. Y que, ay, que yo no sirvo para cristianos. ¡Sacúdase esa diablura! Porque hay gente que anda también con eso encima. Anda con esa mentalidad. Una mentalidad pequeña cuando vuestro Dios es que. Gente que anda con una mentalidad pequeña porque quiere. Porque él dijo: quítate esa mente tuya pequeña y ponte la mía. Que Dios mío, Padre amado, recibe gloria. Que gran su talla en Soalaya, en Davasaya, Soma Lima. Aleluya, aleluya, Dios mío, aleluya. La mente de Cristo es grande. Andamos en el suelo porque queremos. Andamos débiles porque queremos. Andamos, Dios mío, andamos estancados porque queremos. Vamos, sacúdate y levántate, porque es valiente levantarse y proseguir hacia adelante. Dios mío, recibe gloria, Espíritu Santo de Dios. No podemos andar en esa pena, en esa tristeza y como lo más sufrido, lo más atacado, lo más igual, porque eso es que a la gente le gusta esa alabanza de víctimas, de dolor. Te hirieron, te persiguieron, te apuñalearon y andan escuchando esas alabanzas de Félix Falcón. Excuse me, I'm sorry, se me zafó. Y Félix Falcón para derramar lágrimas, a cortarme las venas. Por favor, hay poder en Jesús, hay poder en el Getsemaní, hay poder en la cruz. Es que andamos a espaldas del Señor, y cuando andamos lejos, espaldas del Señor, volvemos a la cautividad, volvemos al quebrantamiento. Dios mío, pero cuando volvemos a la llama, volvemos al altar del Señor, mi amado. Por eso Elías, uno nada más, Dios envió allá al monte Carmelo, uno con el Señor, uno que le creyera, uno. Y fue restaurado el altar de Israel. Y por causa de que el altar de Israel estaba, mire, derribado, los Baales estaban haciendo lo que le daba la gana. Y así son las cosas y las corrientes del mundo. Cuando un altar en el corazón del hombre está derribado, las cosas del mundo le están haciendo en su vida, en su hogar y su familia y en su entorno todo lo que le da la gana. Pero cuando el altar es restaurado de nuestro nombre, ¡ay, Dios mío, Jehová recibe gloria! ¡Ay, degollamiento! ¡Ay, degollamiento! ¡Ay, degollamiento! Porque cuando el altar fue restaurado, le dieron cuchillo a los Baales de acera. La Biblia dice que no quedó ni uno de pie.

Dile que está Dios. ¿Tú puedes o no puedes? Vamos a Colosenses. Capítulo 3. Verso 5 dice: Haced pues morir lo terrenal en vosotros, fornicación, impureza, pasiones desordenadas, malos deseos y avaricia, que es idolatría, cosas por las cuales la ira de Dios viene sobre los hijos de desobediencia, los cuales vosotros también anduvisteis en otro tiempo cuando vivías en ella. Pero ahora dejad también vosotros todas estas cosas: ira, enojo, malicia, blasfemia, palabra desordenada de vuestra boca. Y no mintáis los unos a otros, habiéndonos despojado el viejo hombre con sus hechos. ¿Qué el Señor nos está que demandando ahí? ¿Qué hay que? Ah, que quitar. Hay que pelear con ciertas cosas que nos abruman, que están ahí, que quieren ejercer. Mire, las cosas negativas vienen a vuestra vida, se manifiestan, o vienen en pensamiento porque quieren tomar control de nuevo. Quieren ejercer control, dominio en nosotros, para llevarnos a una acción de desobediencia. Y el que esté en desobediencia, ¿qué dice la Biblia ahí? El Señor quiere derramar ira. Quiere llevarnos, las cosas negativas quieren llegarnos a un acto de que de condenación sobre vuestra vida. Pero no podemos dejarnos ni permitirlo. Hay que luchar. Por eso Pablo comenzó diciéndole a ellos que hay que poner la mirada, ¿qué? Las cosas de arriba. Porque si las tenemos en la tierra, ahí está el punto: moriréis. ¿Por qué a muchas personas no llega la muerte? Porque en algún momento, en algún momento en el camino, quitamos la mirada. Tropezamos, cometimos un error, y tuvimos que chocar con la misma muerte. Ahora, ¿nos vamos a quedar muertos? La pregunta es: ¿me voy a quedar muerto? La pregunta es: ¿me voy a quedar en necesidad? Hay que salir al rescate. Mira lo que dice el verso 10: y revestidos de nuevo, conforme a la imagen del que lo creó. Tenemos al Señor, que es el que nos cree y nos da la imagen. Se va renovando hasta el conocimiento pleno, donde no hay griego ni judío, circuncisión ni incircuncisión, bárbaro ni escrita, siervo ni libre, sino que Cristo, Él es en todo y en todo. Pero mira el punto donde quiero llegar. Vestidos pues como escogidos de Dios, santos llamados, de entrañable misericordia, de benignidad, de humildad, de mansedumbre y de paciencia. Hay otros que tienen un lenguaje de, vamos a llenarlo de qué, de fuego, de poder, de unción. El más que zapatea es el que está lleno de Dios. El más que corre, el más que remolinea. Y ahora la cosa es que todos arrancan igual. ¿Tú te has dado cuenta? Que el arranque de los que corren, todos tienen el mismo arranque, la misma forma. ¿Seré que yo soy el único que veo eso? Parecen carros de fórmula. Todos tienen el mismo arranque, la misma forma de lanzar, la misma forma de remolinear. Y yo digo, y esto no es blasfemia, esto es qué, discernimiento. Porque ¿qué es lo que pide el Señor? Que yo brinque y dance, que yo remoline, que yo corra. Me pide que yo hable lengua. ¿Qué me pide? Que qué, esté vestido de qué, de Él, santo y amado, de entrañable misericordia, de divinidad, de humildad y de mansedumbre y de paciencia. Y los que corren, eso es lo menos que tienen. Mucha gente que tú los miras, Dios mío, se va a romper el cuello, digo yo. Cuando yo iba a Boston allá, las primeras veces yo me encontré con un individuo de esto, que yo decía, este se le va a partir el cuello, yo decía desde el altar. Dios mío, pero qué hombre. Y yo decía, pero qué hombre, qué unción.
maldición, decía yo. Y eso es lo menos que a veces que tiene uno. Porque es que hay que decir una verdad y una realidad. Porque ni uno está atacando a esto, ni quitándole el valor a lo otro. Es que lo que Dios pide a través de la Biblia, que es un requisito para descansar en él o estar de pie y ser llevado a las nubes, es esto que dice la Biblia: estar vestido como escogido este Dios. Ese debe de ser vuestro vestuario. A su nombre. Y de entrañable misericordia. ¿Sabe qué quiere decir entrañable misericordia? Mire, de las entrañas. Porque lo menos que tiene el cristiano hoy día. Cuando una persona de vuestro entorno comete una falta, un pecado, ¿cómo la gente los trata? ¿Ah? Todo el mundo encima. Te lo dije. Yo sabía. Ya yo lo había soñado. Ya Dios me lo había revelado. Ya no sirve para más nada. Ya se murió. Y el dicho puertorriqueño, hacen del árbol caído leña. Entonces la Biblia dice que tú que yo, que somos espirituales, el que lo es o lo logre alcanzar, dice que ayude con espíritu de mansedumbre. Y eso es una dificultad hoy en el cristianismo. Y si nosotros no estamos en esa capacidad, en esa madurez, en ese carácter de poder ayudar a una persona en dicha necesidad, porque lo que se le mete siempre a la gente y a su nombre sea la gloria, que no se va a renovar. Y la misma oportunidad que tienes tú, que tiene cada uno de vosotros, lo tiene cualquiera que, porque tú no lo vas a perdonar. ¿Quién lo va a perdonar es quién? ¿Quién lo va a ayudar a levantarse quién? O sea, yo me pregunto, ¿cuál es mi queja contra el que cae? ¿Cuál es la dificultad mía? ¿O cuál es el impedimento que se nos mete a nosotros como cristianos y supuestos compañeros de milicia, que me molesta la renovación de mi hermano? ¿En qué te causa problema la renovación o la transformación de tu prójimo? Que hay gente que dice la misma iglesia, ya no nos podemos pasar con tal persona. Porque ¿qué hace la gente? Los supuestos espirituales, ¿qué hacen? Los excluyen. Ahora, el comportamiento de Cristo bíblicamente, ¿cuál fue? ¿Ah? El ayudar a todo aquel que de alguna manera esté en el suelo en una necesidad, suplícela. ¿Cierto? Eso es lo único que dice la Biblia. Pero el corazón de esta generación es como frío, apático. Es lo que dice la Biblia en Salmos 90. Salmos 90. Verso 1 dice: Señor, tú nos has sido refugio de generación en generación, antes que nacieran los montes y se formase la tierra y el mundo, desde el siglo y hasta el siglo, tú eres Dios.
Vuélvese al hombre hasta ser quebrantado y dice, convertido hijo de los hombres. O sea, que Dios es el único que puede que convertir y quebrantar el corazón del hombre para que se convierta. Porque 1,000 años delante de tus ojos son como el día de ayer que pasó y como una de las vigilias de la noche. Así está el día de hoy. Que están como así, a prisa. Los días, semanas, meses y años están hoy día en qué? En un abrir y cerrar de ojos. Porque por causa de los escogidos, los días han sido qué? Acortados. Verso 5 dice, los arrebata como un torrente de agua, como un sueño, como la hierba que crece en la mañana y la mañana florece y crece y a la tarde. Así Dios lo mira y lo ve. Ya no dice en una temporada, sino que hoy crece, florece y a la tarde se desaparece. Ese es el tiempo y día corto que Dios nos está por misericordia teniendo para que podamos escapar y ser hallados dignos. Verso 7 dice, porque con furor somos consumidos y con tu ira somos turbados. Pusiste nuestras maldades delante de ti, nuestros hierros a la luz de tus rostros, porque todos nuestros días declinan a causa de tu ira. Acabamos nuestros años como un pensamiento. Los días de nuestra edad son 70 años y es en los más robustos son 80 años, con todo su fortaleza en molestia y trabajo, porque pronto pasan y volamos. Los días de antes, los años de los hombres eran que 600, 700, 800, 500, 400 y comenzó a bajar 120 años, 100, 102, 110. Y hoy día vemos que una juventud muriendo a qué, a los 16, 15, 20 años. La gente de edad es lo que y empujones 80 y 90 años. Pero la juventud, mi amado, no llega ni a los 20 hoy día. Verso 11 dice, ¿quién conoce el poder de tu ira y tu indignación según debe de ser temido? Enséñalo de tal modo a contarnos estos días que traigamos al corazón sabiduría. Vuélvete, oh Jehová, ¿hasta cuándo? Y aplácate para con tu siervo. De mañana sácianos de tu misericordia y cantaremos y nos alegraremos todos nuestros días. Ahí es donde nosotros tenemos que ir a buscar la voluntad de Dios, que su palabra traiga al corazón de nosotros sabiduría y que podamos contar, podamos discernir los tiempos. Estamos aquí. Porque mire cómo dice ese verso 12. Enséñanos de tal modo a contar nuestros días, a discernir, y que traigamos al corazón sabiduría. Que su palabra nos pueda alumbrar, como dijo Pablo a la iglesia de Éfeso en el capítulo 5, que el que está dormido despierte. Porque eso es lo que quiere el Señor, que el que está dormido despierte. Y que podamos despertar y hallarnos dignos para aquel día, para cuando el Hijo del Hombre vuelva a la tierra. Apocalipsis capítulo 3. Apocalipsis capítulo 3. Gloria. Lo tenemos. Verso 1 dice, escribe el ángel de la iglesia de Sardis, el que tiene los siete espíritus de Dios y las siete estrellas, dice esto: yo conozco tus obras, de que tiene. Todo el mundo dice que está qué, bien. Nadie está mal. Nadie tiene necesidad. Pero a la hora de la verdad, cuando somos pasados por el trapiche, somos pasados por el sedazo del Señor, ¿qué dice el Señor? Yo conozco tus obras, de que tienes nombre de que vives, estás muerto. Sé vigilante y afirma las otras cosas que están para morir, porque no he hallado tus obras perfectas delante de Dios.
Cuando somos pasados y escudriñados, si Dios nos pasa por el trapiche, por el sedazo, ¿qué hallará? A vuestro vocabulario, vuestra confesión. Si estuviéramos compartiendo entre nosotros ahora mismo, todo el mundo dijera que estamos bien. Ayer alguien que me envió un audio y me decía, no, pastor, su nombre Victoria, lo que es Victoria, pastor, Victoria. Nunca hay aflicción, nunca hay guerra, nunca hay nada, todo el tiempo es victoria. Porque es que nosotros queremos manifestar esa fe de que creemos y que nos queremos hacer los ciegos y no queremos aceptar la realidad de nosotros. Hay realidades que a nosotros nos pasan y nos suceden, de que queramos hacernos los ciegos y disimular es otra cosa. Pero más vale ser sincero que una persona que aparente algo que no lo es. Porque cuando usted comienza a aparentar y a querer manifestar algo que usted no es, eso se convierte en una hipocresía. Eso se va convirtiendo en una falsedad y se va convirtiendo, escuche, en una vida de mentira. Después me acostumbro a vivir una vida de mentira. Mira el consejo que el Señor le da a Juan para la iglesia, verso 3. Acuérdate pues de lo que has recibido y oído, que es el consejo de la palabra, toda profecía, y guarda y arrepiéntete, pues si no verá vendré sobre ti como ladrón, y no sabrás a qué hora vendré sobre ti. Verso 5 dice: el que venciere será vestido de vestiduras blancas, y no borraré su nombre del libro de la vida, y confesaré su nombre delante de mi Padre y delante de los ángeles. El que tiene oído, oiga lo que el Espíritu dice. Ese es que el consejo y la recompensa que hay para aquel que luche. El consejo para hacer lo que nos falte, y la palabra de promesa y recompensa para aquel que venza. Si hay palabra de consejo para lidiar lo que os falte, y si hay palabra de promesa para el que venciere, ¿qué debemos de qué? De hacer. ¿Qué debemos entonces de tomar? ¿Qué? La posición de actuar, de luchar. Porque hay palabra de esperanza, hay palabra, Dios mío, hay palabra de promesa y de vida eterna para los que vencieren. Se puede. Aleluya, se puede, iglesia, se puede. Libro de Romanos. ¿Cuántos lo creen? Creer de veras, no se cree el guayangao ahí. Romanos capítulo 13, verso 11. Y esto, conociendo el tiempo, que es ya hora de levantarnos del sueño, porque ahora está más cerca de nosotros nuestra ¿qué? Salvación. Que cuando, para que usted vea el trasfondo que hay desde el día en que creímos que Cristo nos visitó hasta el día de ¿qué? Hasta el día de hoy, está más cerca vuestra salvación. Para que usted vea, si miramos hacia atrás y meditamos hacia atrás, cuánto hemos luchado, con cuántas cosas se han lidiado para que hoy Dios te haya dado la fuerza y puedas estar de pie, perseverando, adorando, en la condición que sea. Pero lo importante es que estás ahí, estás perseverando, estás luchando. Pero hace falta, su nombre sea la gloria, avanzar, lidiar, ejercer, mover las fichas que falten para hallarnos en agrado, para que vuestras vestiduras sean las agradables para Él. Usted y yo nos vestimos al agrado de nosotros, pero Él quiere vestirnos a su ¿a qué? Mire la diferencia. O sea, que usted y yo no nos podemos acomodar a lo que queremos, pensamos, sabemos.
hay que también humillarse ante la presencia de Dios para que Él nos convenza. Amén. Él nos redarguya de qué forma Él quiere llevarnos en el camino. ¿Qué cosas Él quiere que usted y yo luchemos y enfrentemos y resistamos? ¿Amén o no amén? Amén. Verso 12. La noche está avanzada y se acerca el día. Desechemos pues la obra de las tinieblas y vistámonos de almas. Oiga eso. ¿Qué usted puede expresar? ¿Qué referencia? ¿Qué dice sobre esa palabra? Sobre esta preciosa palabra. La noche está avanzada y el día está cerca. Para que usted vea, está pronto un qué, un amanecer, un nuevo día, la misericordia de Dios, como dijo Dios a través de Jeremías en Lamentaciones. Pero ¿qué quiere el Señor? Desechemos pues la sobra de las tinieblas y vistámonos almas de luz, de su poder, de su presencia, de su coraza, de su justicia, de su yelmo de salvación, de su espada, de su escudo. Que podamos ser personas que oremos constantemente, de continuo, a su nombre gloria, con acción de gracia. Mire, hay que quitar lo que están acostumbrados a la lloraera y a la quejaera ante la presencia. Hay que quitar eso ya de él. ¿Te ha funcionado la queja? ¿A quién le ha funcionado la queja avanza esa? Y la lloraera, ¿te ha respondido Dios a la queja tuya? A tu ñoñaera esa, Dios te ha respondido algo. ¿Qué has podido alcanzar? ¿Qué has podido construir con el lloro ese? Con el ñiñiñi, Dios mío, Dios. Ayúdame que no puedo. Ni a Pablo le quitaron el aguijón. Te lo van a quitar a ti. Hacerte la prueba. Hacerte la batalla enfrente. Enfrente, lidere. Resista. Que nadie aquí está venciendo el pecado por el dolor de la carne y por el derramamiento de la sangre, como vuestro Señor Jesucristo, que lo hizo a su nombre, para que tengamos ánimo antes del desmayar, a su nombre. Dice el Señor, vistámonos las almas de luz. Verso 13 dice: andemos como de día, honestamente, no en glotonerías ni borracheras, no en lujuria ni lascivia, que es desorden, no en contiendas ni envidia, sino vestidos del Señor Jesucristo, y no proveáis. ¿Qué le decimos a los que se pasan proveyendo para los deseos de la carne? ¿Qué usted piensa por los deseos de la carne? ¿Qué pensamos sobre eso? Vamos, ¿qué usted puede decir? No proveáis para los deseos de la carne. No escucho a nadie todavía. ¿Ah? No proveáis para los deseos de la carne. ¿Qué le significa eso a usted? Ahí está. Deseo la carne, ¿qué más? ¿Qué le dice eso en esta noche? ¿Estará hablando el Señor o no? Mara Marta. Thank you.
no proveáis para los deseos de la carne.

So que mire, le gusta gastar lo que no, que lo que no conviene, y lo sabemos, y sabemos que no necesitamos nada, y sabemos que es para ti, que no es para satisfacer el espíritu y la voluntad de Dios. Es que tú te gusta comprar lo que tú quieres, lo que te agrada, satisfacerte a ti mismo, a ti misma. ¿Lo va a apuntar o no va a apuntar? Aló, no satisfagáis para los deseos de la carne. ¿Estará Dios hablando aquí? Aló, fue golpeando las paredes que está. Aló, no gastáis. ¿Cuánto gastamos para deleitarnos? Hay que tragar hondo. No gastáis para los deseos de vuestra propia voluntad, porque queremos. Mire, usted compra algo con un gran deseo, y cuando ya tú lo compras y sales de la tienda con eso, se te fue. Se te fue ya ese deseo, aquella iniciativa, esas ganas que tú tenías por comprar eso, y ya se fue. Y ahí tú te das cuenta lo que dijo Salomón en Eclesiastés: todo es vanidad y aflicción de espíritu. No nos damos cuenta que es que una aflicción, algo que se nos mueve por dentro, un descontrol, una... Hay veces que en vez de llenarnos de Dios, tenemos un vacío. Tenemos un vacío y nos pasamos satisfaciendo el momento, comprando y buscando y proveyendo para... Y hasta cuando tú compres eso y tú lo tienes, hasta ahí se fue. Tú dices, ay Dios mío, como que no me gusta ya. Ya no lo quiero. ¿Cierto? Ahí nos damos cuenta que Dios quiere edificar el corazón del hombre, porque lo ve, que lo ve cargado. Si Él habita en el corazón y Él se mueve y se pasea en el corazón de nosotros, Él ve de que está cargado. Y Él quiere que podamos oír esa palabra, escuchar esa palabra, poder atesorar esa palabra, para que esa palabra nos haga libre. Porque su voluntad es sacar del corazón lo que está cargado, lo que está habitando, pero nos toca a nosotros decidir si se va o no. Él nos saca algo que nosotros no queramos. Tenemos nosotros que confesarlo o pedírselo, aunque Él lo sepa, o mire, aunque Él lo escudriñe. Por eso es que Él nos habla y nos ministra a través de la palabra, porque si todas las cosas son manifiestas por su luz, son puestas en evidencia delante de vuestros ojos. Pero a veces vemos todo eso, que es que Dios nos está revelando el pecado de alguien. Mire que inhumanos somos. Es como ser una persona inhumana, una persona que no quiere tener un sentido espiritual. Porque no es que todo lo que Dios te está hablando es que Dios quiere que tú profetices, porque eso es ser una persona inmadura, eso es ser una persona con falta de espiritualidad, con falta de madurez y carácter. Todo lo que, espérate, que es que Dios me quiere usar. Espérate, que es que Dios me quiere que yo revele. En lo que Dios quiere que yo sea lámpara, que yo sea el vocero de Dios. No es eso. Nos quiere hablar a nosotros, porque Él sabe de qué está cargada vuestra vida y qué impedimentos hay. Si Él viene, Dios mío, Jehová, recibe gloria, Espíritu Santo, y nos toma como sorpresa, como ladrón. Y cuando Él nos está hablando y nos ministra, nos está avisando desde antemano, porque Él quiere que nos preparemos para que seamos hallados dignos, porque Él no quiere que nos perdamos como arena del mar. Porque así será todos aquellos que se han de perder, como la arena del mar. Dios está hablando significativamente y dándole ese significado a ese proverbio.
cuando él dice la Biblia, un proverbio, está hablando de una cosa, está hablando en un mensaje a través de una cosa. Por eso menciona, se perderán como arena del mar. ¿Qué está hablando ahí? Multitudes, que se van a perder muchos. ¿Y qué dice la Biblia? Aún en mi casa hallé, aún en su casa hallé maldad. Por eso la Biblia dice que el juicio de Dios ha de comenzar por su casa, en la iglesia del Señor. Y hoy hay una falta de madurez y de carácter, y unos niños espirituales, y esos posts que pone la gente y Facebook, Dios va a barrer los altares y Dios va a usar, y tú vas a ver al que Dios va a raer las iglesias y sacar los pecados, y ellos son los más podridos que están. ¿Qué año no ha tocado a nosotros tener que vivir? ¿Qué año? ¿Qué época? Mire, no hay ni una persona, ni una persona que en este camino, desde que Cristo llegó a su vida, haya sido perfecto. Todos hemos tenido que lidiar y estamos lidiando y peleando con batalla todos los días. ¿Para qué? Para someter esta carne a Cristo, para golpearme y ponerme en servidumbre de Él todos los días. A su nombre, gloria. Unos han pasado por momentos duros, otros por momentos menos. Otros han pasado por unos caminos tempestuosos, otros por menos. Pero todos hemos que pasado por caminos, por trincheras, por valles, por montes, por apriscos, por desierto. Mire, lo primero que Dios hace con la vida del ser humano, sea quien sea, esté como esté, la condición que esté, es amor, misericordia, compasión y cuerdas de amor. Ese es el Dios clemente que se presenta primero y le habla al hombre y le trata al hombre. Y ha cargado al hombre, ha sustentado al hombre, le ha proveído al hombre, buscándole qué. Y lo lleva, lo prueba y lo lleva al desierto, donde estén solamente esa persona en una situación, y Dios, para hablarle, para que se dé cuenta que Dios es el que está ahí. Pero ¿qué dice la Biblia? ¿Ah? Lo sostuve de los brazos, lo guié, le di de comer, lo sustenté, le di abrigo, le di calzado y alimento, y no se dio cuenta de que era yo Jehová. Porque muchas personas, la ceguera de ellos y la dureza es tan grande que no se han dado cuenta que Dios siempre ha tratado con cuerdas de amor. Pero entonces, cuando viene la ira y viene el juicio, es porque ya Dios se ha cansado. Anda, vasaya, te adoramos, Jesús. Aleluya. Gloria al que vive para siempre. Cuando ya viene el juicio y la ira de Dios derramada sobre vidas, hogares, familias y naciones, es porque se cansó. Y ahí es donde se cumple la palabra: no todo el tiempo contenderé con la vida del hombre. Él ha estado ahí para llamar al corazón, para habituar, para llamar la atención de alguna manera, por los ojos, por el oído, en alguna situación. Acá ha habido hogar y familia. Pero cuando ya Dios, a su nombre sea la gloria, ve el parámetro que esas personas, poderoso Dios, han caminado y han hecho caso omiso, ahí es donde Dios viene. Dios mío, recibe gloria, Jesús, Espíritu Santo. Y ahí es donde llega el Señor como torbellino. Gloria al que vive para siempre. Y ahí es donde se cumple, Dios sea glorificado, la palabra del Señor Jesucristo, donde Dios quiere que la vida de nosotros vea claramente que el tiempo ha sido la partida. Mire lo que dice Proverbios capítulo 1. Para que usted vea que lo dice la Biblia. Capítulo 1, verso 27. Cuando viniere como una destrucción lo que teméis,
y vuestra calamidad llegará.

0: comportamiento de Dios para los que hacen caso omiso. Porque la ira de Dios vendrá sobre la tierra. Nadie podrá escapar de la ira venidera, dice la Biblia. Juan el Bautista dijo: ya el hacha está puesto a la raíz de los árboles, y árbol que no dé fruto será cortado y echado, donde allí será que el ardor, el juego de continuo, el gemir de las almas. Y hay entrada y no hay salida. Verso 29 dice: por cuanto aborrecieron la sabiduría y no escogieron el temor de Jehová, ni quisieron mi consejo y menospreciaron toda reprensión mía, comerán del fruto de su camino y serán hastiados de sus propios consejos. Porque el desvío de los ignorantes los matará, y la prosperidad de los necios los echará a perder. Mas el que me oyere, miremos cómo hoy Dios nos tiene viviendo. Mire hasta ahora, por amor y misericordia del Señor, y por tu esfuerzo, por tu lucha, por tu sacrificio, por tu compromiso y por tu batalla, te tiene lejos viviendo de qué, de todo dolor, de todo terror. Nos tiene lejos viviendo qué, en confianza, en la tranquilidad, porque estamos descansando en Él. Pero no podemos permitir que nada cambie este escenario.
1: Gracias, Jehová, por tu palabra.
0: Porque este Dios bueno, misericordioso, clemente, que oye, que ve, que escucha y que desciende a obrar sobre vuestra vida, también se vuelve sordo, también se vuelve ciego, y también se vuelve mudo, y también se vuelve paralítico, porque se queda en su trono y no se quiere mover. Lo estoy llevando en esa semejanza para poder ver que Dios sí se mueve de otras maneras, pero cuando nosotros cambiamos y rechazamos su sabiduría, su consejo, Él también cambia. Amén. Es lo que dice Eclesiastés. Eclesiastés, capítulo 3, verso 1. Todo tiene su tiempo, y todo lo que requiere debajo del cielo tiene su hora. Verso 14. Y entiendo, dice, y he entendido que todo lo que Dios hace será perpetuo. Sobre aquello no se añadirá, ni de ello se disminuirá. Y lo hace Dios para que delante de Él teman los hombres. Aquello que fue ya es, y lo que ha de ser ya fue, y Dios restaurará. ¿Por qué nosotros a veces seguimos peleando y lidiando con lo que ya Dios tiene en sus manos? No lo dejamos pasar y seguimos. Cuando Dios, ¿qué nos dice a través de la Biblia? Verso 15: aquello que fue ya es, y lo que ha de ser ya fue, y Dios restaurará. Y nosotros seguimos. Es como usted, Dios ya está cocinando las masas, haciendo los pastelillos, y todavía tú estás con tu masa. Te lo voy a poner así, de esa manera. Todavía tú estás majando la masa tuya porque te da la gana, y ya Dios está friendo los pastelillos. O sea, ya los hizo, ya llenó los pastelillos con la masa, ya utilizó la masa y llenó los pastelillos, y salieron los que Él quiso, y los está friendo, y tú y yo estamos todavía. Estamos en la lenta porque queremos. Estamos a veces tratando y queriendo trabajar con algo que ya Dios lo tiene en su. Porque es que hay veces que nosotros vemos las cosas porque las queremos ver a vuestra.

cuando ya Dios las está viendo y trabajando con ellos. Mío Jehová, recibe gloria. Hace rato. Es como usted ve a una persona que todavía necesita restauración cuando ya Dios los tiene en las manos de él. Cuando ya Dios allá le ha dado una forma, una transformación. Y usted lo está viendo, alabado Dios, en otra forma, en otra edad, en otro tipo de cambio. Es como personas cuando ven a las personas de otra manera, cuando Dios los ve de qué, de otra forma. Vamos aquí. Es porque hay veces que no andamos de acuerdo a qué, al tiempo de Dios, a lo que dice Isaías. Perdón, Jeremías. Gloria al que vive para siempre. Te adoramos, Jesús. Mira lo que dice Jeremías. En el capítulo 17. Hay poder. Jeremías capítulo 18. Sí, el 18, el 18. El 18 primero. Verso 1. Palabra de Jehová que vino a Jeremías diciendo: levántate y vete a casa del alfarero, y allí te haré oír mis palabras. Y descendí a casa del alfarero, y aquí que él trabajaba sobre la rueda, y la vasija de barro que él hacía, escuche bien, se echó a perder en su mano, y volvió y la hizo otra vacía según. Y hay veces que nosotros vemos el barro de otra manera, de otra que, a otra forma. Y hay veces que no tenemos ni esperanza en esa vacía o en ese barro. Y Dios, ¿qué hace? Es que tiene el poder de que, de volver que hacer de nuevo según a él le parezca. Pero esta cristiandad y esta generación tiene un ojo malo. Gente que tiene conjuntivitis, o tiene ceguera espiritual, o tiene miopía. Unos que ven de cerca y otros que no ven de lejos. Miopía y antismatismo. Es una referencia ocular. Cuando usted va a las personas que vean con los ojos, usted va a encontrar que el que no mira de lejos tiene eso, miopía. ¿Eh? Y los que no ven de cerca tienen altismatismo. Así vemos como el alfarero, Dios puede hacer, pero tú y yo vemos al hermano que no hay esperanza en ello. Y esta cristiandad tiene esa mirada. ¿Por falta de qué? Falta a veces del amor, de la compasión. Porque hay veces que nosotros no tenemos una entrañable misericordia por alguien. Hay veces que a nosotros se nos ha faltado ya. Tú no miras a la hermana María con fe ni esperanza. Hay gente que mira a los demás como que ya no hay esperanza en ellos. Pero ¿cómo Dios los toma? En la rueda, el que lo puede todo, el que para él no hay nada imposible. Pero en tu rueda tú no puedes. La rueda tuya no le puede dar forma al hermano. Tú no tienes fe con el hermano. Hay gente que no tiene esperanza con el hermano ni el prójimo, porque hay gente que dice: te voy que cae de nuevo, te voy que falla, te voy que se descarría. Te lo digo, vamos. Hay gente que dice: vamos a apostar que te lo digo, que se descarría de nuevo el hermano o la hermana. No tienen fe ni esperanza en ellos. Y viene el Señor. Hay veces que nos los pone de frente. Mira lo que he logrado y hecho. Alábalo si puede, o te ahoga. Alábalo. Ahora vamos al capítulo 17. Verso 5, así ha dicho Jehová:
Maldito el varón que confía en el hombre y que pone carne por su brazo y su corazón se aparta de Jehová. Es que ahí está el problema. El humanismo, la hombría, los métodos terrenales, las cosas terrenales, las cosas que tengan que ver con lo de abajo. Hay maldición y estancamiento. Cuando se cambia la voluntad de Dios por la de uno, cuando se quita la presencia, o sea, de dejar de orar y clamar y esperar en Dios por yo querer hacer las cosas a mi forma y a mi manera, ahí es donde viene el estancamiento y la maldición. Será como la retama en el desierto y no verá cuando viene el bien, sino que morará en los sedecales, en el desierto, en tierra despoblada y deshabitada. Ahí es donde llega la pérdida y la soledad, donde personas ven como las cosas que antes estaban edificadas y en su entorno son quitadas y desaparecen. Eso es un mensaje que Dios nos da. Ver cómo cosas antes estaban ahí, Dios las proveía, pero de momento desaparecen. Verso 7: bendito el varón que confía en Jehová, cuya confianza es Jehová, porque será como el árbol plantado junto a las aguas, que junto a las corrientes echará sus raíces y no verá cuando viene el calor, sino que su hoja estará verde y en el año de sequía no se fatigará ni dejará de dar fruto. Esa es la vida de la persona, el alma, familia, pueblo, nación, hogar, que está sustentada y espera en la presencia, o depende de la presencia de Dios, de la palabra de Dios. O sea, hay un suceder, hay un respaldo de Dios. Vamos aquí. El que toma en cuenta lo que Dios habla, el que toma en cuenta el consejo de Dios y lo pone por obra, hay una prosperidad espiritual de Dios. Hay una prosperidad interna, hay una prosperidad interna que se manifiesta externamente. Y cuando vienen días duros, días difíciles, para otros se le ve duro y difícil, pero para ti que espera y que Dios te sustente espiritualmente y que estás arraigado ante la presencia de Dios, los días malos para ti son sonrisa, cuando para otros es dolor y sufrimiento. A su nombre, alguien que lo adore, alguien que glorifique su nombre. El día de calor para ti será alabanza. El día de calor, el día de sol para ti será alabanza y adoración al Señor. Y para otro será dolor y lágrimas. Engañoso es el corazón más que todas las cosas y perverso. ¿Quién lo conocerá? Yo, Jehová, que escudriño la mente, pruebo el corazón, para dar a cada uno según su camino, según el fruto de sus obras. Dios da conforme a lo que nosotros sembramos. Eso nunca va a cambiar. Entonces, ¿por qué es que hay veces que decimos, ¿por qué a mí? ¿Por qué a mí me tiene que pasar? ¿Por qué a mí me tiene que suceder? Y es que hay veces que usted y yo no nos hemos dado cuenta que Dios ha tenido que torcer algo, hacer vivir y atravesar algo duro, negativo. ¿Para qué? ¿Para traerte un qué? Un despertar. Para hacernos madurar, para ejercer carácter en nosotros, para sacarle filo a la espada, para prepararnos. Pero por no enfrentar, por no dejarnos capacitar por el Señor, por la falta de humillación, por la falta de benignidad, por la falta de agradecimiento a Dios, porque lo negativo no le damos gracias a Dios. Solamente los momentos buenos alabamos y damos gracias. Y los momentos menos buenos, reprende el evangelio. Bah. En mala hora me convertí. Bah. ¿Está entendiendo? Porque miramos algo que miramos algo negativo. Pero hay que ¿qué? Hay que enfrentar las cosas, tomarlas, lidiarlas. Porque
Porque con Dios, ¿qué pasa? ¿Qué pasa con el día malo con Dios? Cuando estamos con Dios y vuestras raíces son sustentadas por su presencia. El día malo, el día del calor, para nosotros es un día fresco. Es un día de refrigerio. ¡A su nombre! Pero cuando no estamos sustentados por el Señor, es negatividad. Es rechazo. Hay veces que decimos, es imposible que Dios me haga vivir y pasar y permitir esto. Pero es que hay veces que hay cosas que son necesarias para que Él sacuda mis raíces y Él despierte a veces mi vida espiritual, porque estoy que a su nombre, a su nombre. Es necesario, poderoso Dios, poder ver todas estas cosas en vuestra vida para que Dios nos ayude a través del consejo de su palabra a ser preparados como candidatos para el arrebatamiento de vuestro Señor Jesucristo. Es lo que dice Segunda de Tesalonicenses. Gloria, gloria, gloria, gloria a Jesús. Capítulo 2, verso 3. Nadie os engañe en ninguna manera, porque no vendrá sin que antes venga la apostasía y se manifieste el hombre de pecado, el hijo de perdición, el cual se opone y se levanta contra todo lo que se llama Dios o es objeto de culto, tanto que se siente en el templo de Dios como Dios, haciéndose pasar. Estamos aquí. Para que usted vea. Y Pablo advirtiendo a la iglesia desde antemano, y un consejo para nosotros a través de ese consejo que Pablo le dio a la iglesia, para que usted y yo estemos ¿qué? Apercibidos y despiertos, que no nos dejemos engañar, que no nos dejemos persuadir. ¿Por qué? ¿Qué significa ahí la apostasía? Es retractarse. Porque quiere decir que Cristo dijo que uno de los cinco elementos y de las características que pasarán o pasarían en el último tiempo iba a ser el enfriamiento, pero también la apostasía, que significa retractarse de la fe. ¿Y usted, qué usted ha visto? ¿Cómo la gente últimamente está qué? Abandonando la fe, abandonando el evangelio, abandonando el fundamento, algo que ellos por años defendían. Antes, que la gente peleaba con uñas y dientes y defendía con celo de Dios la palabra, el evangelio, el fundamento, la vida. La palabra la defendían. ¿Y qué muchos dicen? ¿Qué era qué? ¿Ah? Religiosidad. Que era una pasión de momento que le pasó. ¿Ah? Una emoción pasajera. Pero la convicción del Señor en Cristo es una convicción firme. Porque esa convicción siempre estuvo en todos los discípulos. Porque esa convicción estuvo en Pablo. Porque esa convicción estuvo en Pedro y Bernabé. Aunque en un momento dado estaban viviendo no conforme al evangelio. Estaban siendo arrastrados por lo de la circuncisión, pero un consejo, una reprensión, una exhortación los volvió a la senda, los volvió a la forma, los volvió al evangelio, y volvieron a trabajar, volvieron a pelear, a defender y a predicar jalda arriba y jalda abajo las buenas nuevas de salvación, que es en fe en Cristo Jesús. A su nombre. Pero hoy día estamos viendo la retractación de personas abandonando la fe y los principios bíblicos. Es una característica más de una señal de los últimos tiempos. El abandono de fe, que es apostasía. Abandono de principio. Amén.
Vamos al libro de Judas. Libro de Judas. Verso 10 dice: pero estos blasfeman de cuantas cosas no conocen, y en la que por naturaleza conocen se corrompen como animales irracionales. Ay de ellos, porque han seguido el camino de Caín y se lanzaron por el lucro de Balaán y perecieron en la contradicción de Coré. Estos son mancha en vuestros agapes, que comiendo impúdicamente con vosotros se apacientan a sí mismos. Nubes sin agua, llevada de acá para allá por vientos, árboles otoñales sin fruto, dos veces muertos y desraigados, fieras ondas del mar que espuman su propia vergüenza, estrellas errantes para las cuales está reservada eternamente la oscuridad. Todos estos actos y todas estas obras, de acuerdo como nos enseña la Biblia, el fruto como Caín, el fruto como Balaán, el corazón lleno como estuvieron llenos Coré y aquellos séquitos, que dice la Biblia que estos hombres tienen que mancha en sus agapes, manchas en sus vestiduras, que son nubes sin agua, estrellas sin luz, que son árboles doblemente muertos, sin fruto y sin raíces, y que de ellos que espuma la vergüenza, y que para ellos está ¿qué? Reservada la oscuridad de las tinieblas eternamente, y que ellos se apacientan a sí mismos y no se dejan apacentar ni por la palabra ni por vuestro Señor Jesucristo. ¿Qué últimamente pasa en esta generación? Que llegan personas a la iglesia que tienen apariencia de piedad, pero no creen en la eficacia de ellos, porque a lo último su manifestación es que no se dejan apacentar. Ellos son ellos. ¿Para qué entonces el Señor preparó un lugar de adoración, una iglesia, y puso líderes y columnas de una casa? Para que todo el que llegue pueda ser edificado y suplir su necesidad. Pero hay personas que no se dejan que guiar ni apacentar. Pero ¿qué dice la Biblia? Que para ellos está ¿qué? La oscuridad, dígalo duro, la oscuridad de las tinieblas eternamente, para los que no se dejan apacentar. Verso 17: pero vosotros, amados, tened memoria de las palabras que antes fueron dichas por los apóstoles nuestro Señor Jesucristo, los que decían que en posterior tiempo habrán burladores que andarán según sus malvados deseos. Estos son los que causan divisiones, los sensuales, los que ¿qué? Oiga bien. Pero vosotros, amados, edificados sobre vuestra santísima fe, orando en el Espíritu Santo, conservados en el amor de Dios, esperando la misericordia de nuestro Señor Jesucristo, ¿para qué? Algunos que dudan, a otros salvar, y a otros tenéis que misericordia, aborreciendo aún la ropa contaminada por su carne. Ve que Dios nos envía a tener misericordia, compasión, de entrañable misericordia, pero también dice tenéis que tener cuidado. O sea, no todo el mundo se ayuda. Hay que uno moverse con discernimiento y oración, porque si usted mete en las manos a alguien que Dios está castigando, si Dios está apretando a alguien y usted le suple a esa persona, después Dios te tranca tu alfolí y te lo seca. ¡Aló! ¡Gloria a Dios! ¡Gloria a Dios! Usted viene
le suple y le ayuda a una persona que está pasando, por eso es que hay que orar. O estar preparado ya en discernimiento. Que cuando esa persona llegue, ahí mismo Dios te alumbre. ¿Sí o no? O hasta dónde usted puede llegar. Como dice ahí. Aló. Para que Dios no seque tu viña o vaya y seque tu alfolí. Porque Dios le está haciendo pasar momentos duros y Dios también te dice, espérate, tú metiste la mano, tú le quieres ser Dios para ellos. Y Dios te pone tu día oscuro. A su nombre. Pero miremos que bíblicamente todo tiene un qué. Un orden de cómo ayudar, de cómo ministrar, de cómo poder servir, de cómo poder tener misericordia, compasión, poder ayudar, ser brazo, ser mano, ser un hombro para una persona. Ve, para que usted vea cómo el amor y la misericordia de Dios, ordenadamente guiado por el Espíritu, porque dice claramente, conservado en el amor de Dios y orando en la santísima fe y orando en el Espíritu Santo. No es porque happy usted se quiera tirar de pecho de una persona. Dice que tenemos que estar como en una santísima fe y orando en el Espíritu Santo y conservados en el amor de Dios. A su nombre. Porque hay gente que a veces ayuda para ganarse la que y lo duro y la gloria. Porque hay gente que a veces quiere llevarse la gloria. Sí, espérate, yo ayudé a la hermana María. Y la hermana María, duro, que yo te ayudé. No, yo ayudé a la hermana Wendy. Hermana Wendy, dilo duro. Testifica, hermana. Pues quieren qué. Llevársela qué. Ah. Hay gente que hay veces que no quieren darse cuenta, pero su corazón está cargado porque son amadores de sí mismo. Es como la gente que se va mirando en el espejo y están ahí media hora tirándose besos y elogiándose. Gente que tiene ese espíritu, ¿está cargado de qué? Media hora, 20 minutos en un espejo. Hay que chequear a veces aquí como la gente está metida en el baño tanto rato. O en la casa. Y todo el tiempo metido en el baño. O en un espejo, usted los mira en el espejo y buscándose cualquier cosa. ¡Aló! Mira hasta donde Dios llega. Que cuidemos el corazón a ver de qué está cargado. Para que quitemos del corazón. Le pidamos ayuda al Señor para que nos ayude a sacar del corazón lo que habite ahí. Para ser llenos y vestidos del Señor. Viviendo honestamente. Para que podamos ¿qué? Vivir como de día y no como de noche. Y esperando al Señor para que podamos ¿qué? Ser dignos del Señor. Cuando manifieste el Hijo del Hombre, su nombre gloria, poder ser dignos. Sea que estemos dormidos en Cristo o que estemos de pie al sonido de esa tercera trompeta en un abrir y cerrar de ojos. ¡A las nubes! ¡A las nubes! Tener ese gozo masivo. Ver ese traslado. Sentir ese traslado. Ay, Dios mío, Jehová. Volar como águilas. ¿Ah? En un cuerpo transformado. Porque este cuerpo se va a quedar en la tierra. De la tierra volví, la tierra volverá. Pero ese cuerpo espiritual que Dios ha formado internamente en nosotros. La simiente del Señor. A su nombre, gloria. Ese templo, esa unidad de la fe que Dios ha preparado desde antemano dentro de nosotros, que cada día se está preparando y perfeccionando, a su nombre gloria. A ese sonido de tercer trompeta, a su nombre sea la gloria. Dice que se trasladarán de la tierra a las nubes, a su nombre. En una esperanza para siempre, a las bodas de los corderos. Ir a las bodas.
dice que cuando yo vuelva, quiero hallarlo siendo digno de ella. Mire qué cosa. Entonces, ¿cómo podemos apaciguar eso? Y aparear eso nosotros con la palabra. Que lo que Dios nos está aconsejando y lo que nos diga la palabra, que juntarlo. La fe y mi obra. La fe que Dios me ha dado, ponerla por obra, luchar. Tomar el compromiso. Tomar la responsabilidad. Como dijo Pedro en 2 de Pedro capítulo 1. Porque haciendo estas cosas en el llamamiento santo del Señor, en la santa vocación, donde hemos sido elegidos, se abrirá que ampliamente una puerta hacia la salvación. Porque de esta manera dice, se otorgará a vosotros vuestra salvación. Pero allí dice que tenemos que poner por primero ciertas cosas. ¿Aló? Para ser los candidatos del rapto de la iglesia. Ser los candidatos, o sea, los elegidos para el arrebatamiento o el traslado, como se llame, como usted lo puede entender. Amén. A su nombre. ¿Quién vive? Aleluya. Hay poder para todo argumento terrenal del mundo, para todo argumento terrenal del mundo o del ser humano, para toda opinión terrenal, está la palabra que derriba todo, Dios mío, Jehová, todo argumento. Y llevamos a la mente de Cristo a la obediencia por la palabra todo aquello que se oponga. Porque la palabra del Señor, dice la Biblia, ha de permanecer para siempre. ¿Amén o no amén? Amén. Sí, por favor. Gracias le damos al Señor en esta linda noche por su hermosa palabra. Que Dios nos ayude a poder seguir hacia adelante y echar mano a lo que todavía nos falta. Si alguien quiere compartir algo de lo que se ha hablado, aportar algo de lo que se ha hablado en esta linda noche, gloria al que

El que en él cree no es condenado, pero el que no cree ya ha sido condenado, porque no ha creído en el nombre del unigénito Hijo de Dios. Y esta es la condenación, que la luz vino al mundo y los hombres amaron más las tinieblas que la luz, porque sus obras eran malas. Porque todo aquel que hace lo malo aborrece la luz y no viene a la luz, para que sus obras no sean reprendidas. Amigo que me escucha, es necesario que confieses por tu boca que Jesús es el Señor.

hoy con manos levantadas a ti. Señor, te decimos que tú eres grande, que no hay nadie

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Segundo viaje misionero de Pablo. Entusiasmado, llegó a la ciudad de Tesalónica y comienza a hablar de Jesús. Muchos quedaron impactados por su predicación, se convirtieron al Evangelio y se bautizaron. Otros, envidiosos, principalmente judíos, se rebelaron en forma violenta contra él y los otros predicadores, y querían llevárselos a la fuerza para el medio del pueblo, para que fuesen juzgados como criminales. Entonces, ellos se escondieron. Como no pudieron hallarlos, arrastraron a algunos hermanos ante las autoridades y los acusaron de hospedar a enemigos del César, porque decían que había otro rey, Jesús. A pesar de esta enorme adversidad, la comunidad floreció. Algunos meses después de su salida de Tesalónica, Pablo escribió la segunda carta a los tesalonicenses para estimularlos a continuar firmes en la fe, la esperanza y el amor.

hacemos un llamado para negarnos a la tibieza espiritual, porque como está escrito, yo conozco tus obras, que ni eres frío ni caliente. Ojalá fueses frío o caliente, pero por cuanto eres tibio y no frío ni caliente, te vomitaré de mi boca. Apocalipsis capítulo 3, versículos del 15 al 16.

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1: Aleluya, aleluya, aleluya. Oh, oh, qué lindo Dios. Con esto cierro. No voy a cantar esta alabanza completa, pero quiero dejarles un pedacito. Esta alabanza es la última alabanza que puse en el CD y no la iba a poner. Ya, esta alabanza como que no sé, la voy a poner a un lado. Pero pues la puse en el CD, hermano, y cada vez que la escucho me ministra, porque hay algo que yo he aprendido, y es que mi desierto no está aquí para que yo me queje. Mi desierto no está aquí para que yo deje de alabar a Dios. El desierto en el cual yo me encuentro no está aquí para que yo le dé la espalda a Dios. El desierto en el cual tú te encuentres para que Dios produzca gloria en tu vida. Gloria al Señor. Voy a cantarla dos o tres veces para que escuchen la letra y espero que les ministre. Aleluya, qué lindo Dios.

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decía en la palabra. Esta leve prueba. Él dijo, esta leve prueba producirá gloria. ¿Será que Pablo estaba pasando por una prueba chiquita? No. ¿Será que Pablo no sabía lo que era pasar por un desierto? No. ¿Será que Pablo no veía su problema?

Cuando se levante el mar y los vientos soplen. Yo no sé por el momento que te estás pasando, pero vengo a decirte que Dios tiene un milagro para ti. En tu momento de tormenta, en tu momento de dificultad, puedes decir...

Atentos a la temperatura y a la humedad. Temperatura 14 grados, humedad 82%.

0: retén lo que tienes, para que ninguno tome tu corona. El que tiene oído, oiga lo que el Espíritu dice a las iglesias.
1: Por favor, corrígeme.
0: Es necesaria la reprensión. No temas, porque Dios al Hijo que ama

Desde una zarza ardiente Jehová habló con Moisés y le dijo: el clamor pues de los hijos de Israel ha venido delante de mí, y también he visto la opresión con que los egipcios nos oprimen. Ven por tanto ahora y te enviaré a Faraón para que saques de Egipto a mi pueblo, los

podemos ver con facilidad que la primera carta de Juan fue escrita en forma anónima, pero su estilo y vocabulario indican claramente que fue escrita por el mismo autor del cuarto evangelio. La falta de dedicatoria especial y de saludo indican que se trata de una carta circular, posiblemente enviada a las comunidades de la región de Éfeso, donde Juan vivió los últimos días de su vida. El tono de las palabras da a entender que se trata de un hombre maduro que pasó por una experiencia espiritual profunda. Y el peso de la historia, por el tipo de herejía que se combate en el texto, apunta a una fecha próxima a los años 90 después de Cristo. Existen grandes semejanzas entre el Evangelio de Juan y su primera carta. El tono de la carta es amigable y paternal, y refleja la autoridad que la vejez y el trabajo para Dios traen. El estilo es informal, directo, y revela la íntima relación del apóstol con Dios y con su pueblo. Juan afirma que la comunión con Dios y los hermanos permite que las personas, mediante la unción de Dios, reconozcan la falsa doctrina y el espíritu del anticristo que vive en la oscuridad porque no conoce el amor. Dios es la luz, y la comunión con Él hace que las personas caminen en la verdadera comunión con los otros.

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Gracias, Señor, porque tú me amas. Dile al Señor, tú me amas como soy. Que se oiga fuerte en esta noche, tú me amas como soy. No importa, mi hermano, amigo, que estás aquí en esta noche, cuántas veces hayas pecado, Dios te ama como tú eres. Y en esta noche te puede levantar, te puede restaurar. Cuánto levantan su mano arriba y adoran al Dios que restaura. Alma mía, alaba a Jehová. Aleluya, yo siento tu presencia, Señor. Siento tu presencia, Señor. ¿Sabe por qué yo no puedo dejar de alabar al Señor? Porque, mi hermano, cuando yo estaba en el mundo, en la calle, los que decían ser mis amigos, en el momento que más los necesité, daban la espalda y se iban. Hay mucha gente que dicen ser tus amigos, pero yo he comprendido a través de esta trayectoria en el Evangelio que hay solo un amigo que nunca falla. La familia te puede fallar, el que dice ser tu amigo te falla, pero hay uno que nunca te va a fallar, que en el momento de la prueba está ahí, en el momento del dolor está ahí, en el momento de tristeza está ahí. Oh, mi alma adora a Jehová en esta hora. Díselo al que está a tu lado, Él está ahí. Gloria al Señor en esta hora, en el momento difícil, en el momento del dolor, Él está ahí. Gloria a Dios en esta hora. Poderoso es el Señor, aleluya. Mi alma te bendice, Dios. Gracias porque tú siempre estás ahí. Tú siempre estás ahí, Señor.

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0: Hace más de 2000 años, Él vino a cumplir su propósito en la tierra. Venciendo la muerte, muriendo por nuestros pecados, venciendo en aquella cruz del Calvario, resucitando al tercer día, Rey de Reyes y Señor de Señores.
1: Cristo viene.

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Señor, no me sueltes de tus manos, solamente en ti hay vida. Gracias por tu amor, gracias porque cuando estaba perdido, Señor, tú llegaste a mi vida. Y si hoy estoy de pie y estoy aquí, es por tu amor y tu misericordia. Por eso, Señor, no me sueltes de tus manos.

0: Oiga, ministro, ¿el purgatorio existe?
1: Eso es mentira, el Vaticano. Señor, aquí van estos versos para abrirle la mente a los ignorantes que le creen al Vaticano.

La Biblia dice, oh almas adúlteras, ¿no sabéis que la amistad con el mundo es enemistad contra Dios? Cualquiera pues que quiera hacerse amigo del mundo se constituye enemigo de Dios.

déjalo nacer. Cristo viene.

La Biblia dice: oh almas adúlteras, ¿no sabéis que la amistad con el mundo es enemistad contra Dios? Cualquiera pues que quiera hacerse amigo del mundo se constituye enemigo de Dios.

déjalo nacer. Cristo, todo viene.

Atentos a la temperatura y a la humedad. Temperatura 13 grados. Humedad 96%. 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

0: suegra no es tu enemiga. Tal vez tu suegra es tu aguijón. Ay, santo. A la verdad. Sea Dios bendito para siempre. Ay, sí. Corta eso, corta eso. Entonces hay gente que Dios le dice en esta hora, pelea y no te rindas. Pelea y no te rindas. No desmayes. La Biblia dice que mientras hay vida hay esperanza. No desmayes. El principio no es lo importante es el final. Como tú y yo las miramos, esos son misterios de Dios, y por eso que usted tiene que saber, amén, que el que pastó con usted, que el que habló con usted, él va a saber cómo hacer las cosas, amén. Y por eso es que la Biblia dice que todas las cosas ayudan a bien porque son complementos, amén. Gracias a tu fracaso, gracias a mi fracaso, hoy tenemos una experiencia. Gloria a Dios.
1: Siga alabando al Santo de Israel con gozo, con alegría y con acción de gracias. Santo Jehová, bendito sea su nombre para siempre. Bendito sea su nombre para siempre. Bendito sea su nombre para siempre. Santo eres tú, Jehová.
2: Alabado, Padre Santo, aleluya.
1: Cuando lo tengan, me dicen con un amén. La palabra del Señor se lee con la bendición del Padre, del Hijo y del Espíritu Santo. La iglesia que va para el cielo dice: amén. Entonces respondió Elifaz Temanita y dijo: si probáramos a hablarte, te será molesto. Pero ¿quién podrá detener las palabras? He aquí, tú enseñabas a muchos y fortalecías las manos de los débiles. Al que tropezaba, enderezaban tus palabras y esforzabas las rodillas que decaían. Mas ahora que el mal ha venido sobre ti, te desalientas. Y cuando ha llegado hasta ti, te turbas. ¿No es tu temor a Dios tu confianza? ¿No es tu esperanza la integridad de tus caminos? Recapacita ahora que inocente se ha perdido. ¿Y en dónde han sido destruidos los rectos? Como yo he visto los que aran iniquidad y siembran injuria la ciegan, perecen por el aliento de Dios y por el soplo de su ira son consumidos. Los rugidos del león y los bramidos del rugiente y los dientes de los leoncillos son quebrantados. El león viejo perece por falta de presa y los hijos de la leona se dispersan. El asunto también me era a mí oculto, mas mi oído ha percibido algo de ello. En imaginaciones de visiones nocturnas, cuando el sueño cae sobre los hombres, me sobrevino un espanto y un temblor que estremeció todos mis huesos. Y al pasar un espíritu por delante de mí, hizo que se erizara el pelo de mi cuerpo. Paróse delante de mis ojos un fantasma cuyo rostro yo no conocí. Y quedó, oí que decía: ¿será el hombre más justo que Dios? ¿Será el varón más limpio que el que lo hizo? He aquí, en sus siervos no confía, y notó necedad en sus ángeles, cuanto más en los que habitan en casas de barro, cuyos cimientos están en el polvo, y que serán quebrantados por la polilla. De la mañana a la tarde son destruidos, y se pierden para siempre, sin haber quien repare en ellos. Su hermosura no se pierde con ellos mismos y muere sin haber adquirido sabiduría. Amén, amén.
0: Respeto, agradecemos esta oportunidad y nos gozamos con verlo en este lugar donde Dios lo ha bendecido de una forma linda y que sabemos que Dios le va a seguir bendiciendo de una manera especial. Amén. Así que saludamos a la congregación también, a todos ustedes, los amigos, los hermanos que vinieron de otras congregaciones también. Les saludamos en el amor del Señor. Persevero allá en Puerto Rico, en la iglesia Jóvenes Cristianos en Caguas. Mi pastora Lunere Estra Menéndez, y por ahí está mi amado hijo que está por ahí, que nos saludó. Amén, Waldemar Otero. Así que estamos contentos en esta hora preciosa y queremos ir a la Biblia en esta hora. Gloria a Dios. Capítulo número 20 del libro de Deuteronomio. Capítulo número 20 del libro de Deuteronomio. Vamos a considerar desde el versículo número 1 en adelante. Que Dios lo saque de pena y lo lleve a descansar. Aquí hay un silencio ahora sepulcral. ¿Qué pasó? Gloria a Dios. Amén. No estamos en un velorio, estamos en un culto de gente que alaba a Dios, que lo juega. Gloria a Dios. Aleluya, gloria a Dios. Capítulo número 20 del libro de Deuteronomio.
2: Amén.
0: Versículo número 1 en adelante. Aleluya, gloria a Dios. A su nombre, gloria. A su nombre, gloria. Aleluya, gloria a Dios. Mire lo que dice la Biblia, capítulo 20 del libro de Deuteronomio, versículo número 1 en adelante. La Biblia se lee a la gloria del Padre, del Hijo y la comunión del Espíritu Santo.
2: Amén.
0: Amén. Dice: cuando salgas a la guerra contra tus enemigos, si vienes caballos y carros y un pueblo más grande que tú, no tengas temor de ellos, porque Jehová tu Dios está contigo, el cual te sacó de tierra de Egipto. Y cuando acerquéis para combatir, se pondrá en pie el sacerdote y hablará al pueblo y les dirá: oye Israel, vosotros os juntáis hoy en batalla contra vuestros enemigos. No desmayes vuestro corazón, no temáis ni os azoréis, ni tampoco os desalentáis delante de ellos, porque Jehová vuestro Dios va con vosotros para pelear por vosotros contra vuestros enemigos para salvarnos. Dale la mano que está tú y le pelea.
2: Pelea.
0: Pelea. Ese es el tema.
2: Pelea.
0: Padre, te damos gracias, te damos gloria. Te ensalzamos y te glorificamos en esta hora y te pedimos que hables a nuestras vidas, que nos ministres de una manera especial y que podamos salir de aquí renovados en el espíritu de la mente, Dios. En esta hora glorifícate a través de estos medios del internet, los que nos van a ver en YouTube, en todos los lugares donde vean y escuchen este mensaje, puedan ser edificados para la gloria de tu santo nombre. Te pedimos que te glorifiques, es como solamente tú sabes hacerlo. Tu palabra es medicina, nuestro cuerpo sana en esta noche, liberta, restaura, glorifícate Dios del cielo, y nos encargaremos a darte la gloria. El que no te conoce en esta hora, sálvalo hoy Dios, para la gloria de tu nombre. Glorifícate como solamente tú sabes hacerlo, y nos encargaremos todo a darte la gloria, porque la gloria es tuya por los siglos de los siglos. Gracias mi Señor, amén, amén. Levante las manos al cielo y den una alabanza al Señor. Aleluya, alábalo con esta Biblia, alábalo. Oh gloria a Dios, gloria a Dios, gloria a Dios. A su nombre sea la gloria. A su nombre sea la gloria. Aleluya, gloria a Dios. A su nombre. Se puede sentar en esa misma bendición. Yo quiero que usted ponga atención a esta palabra que vamos a predicar en esta preciosa noche. Dios me dio esta palabra para compartir con usted. Quiere decir que aquí hay gente, ¿verdad?, que tienen que pelear. Cuando la Biblia nos habla en esta hora que hay que pelear, es que no podemos quedarnos, ¿verdad?, pasivos. No podemos quedarnos ahí esperando un golpe de suerte para salir de nuestra situación. Cuando nosotros hablamos en esta hora de este tema, es muy importante que usted entienda que esta palabra Dios me la dio para usted, que vino aquí tal vez, no sé lo que usted, con lo que usted está peleando. Pero sí yo quiero decirle que dentro de la vida espiritual hay muchas maneras, hay muchas formas que el enemigo se levanta en contra de nosotros. Y yo creo que la iglesia necesita herramientas para pelear, pero como dice la Biblia. La Biblia dice que el que no lucha legítimamente no puede ser coronado. O sea, la victoria aquí tú la vas a tener en tu batalla si tú peleas como Dios quiere que tú pelees. Fíjense, si lo primero que dice Dios es que las almas de tu justicia no son carnales, sino que son poderosas en Dios. O sea, son espirituales, no son carnales. Quiere decir que aquí hay herramientas que usamos que no son válidas en esta guerra. Y usted tiene que aprender que usted no va a pelear con el reglamento suyo, usted va a pelear con el reglamento de Dios. Por eso cuando la Biblia dice que el que no lucha legítimamente, está diciendo que el que no lucha según las reglas. Y aquí, si usted, no sé si su Biblia lo dice, Pero en esta Biblia, en ese capítulo 20, yo no sé si tiene un título. Mire ver cómo es que dice.
3: Leyes sobre la guerra.
0: Leyes sobre la guerra. Quiere decir que la guerra tiene unas leyes. Amén. O sea, no se pelea como yo creo que tengo que pelearla. No se pelea como me impulsan mis pasiones y mis ánimos a pelearla. No se pelea como aquel la peleó. No se pelea porque yo creo que así hay que pelearla, porque hay unas leyes de guerra. Y Dios las estableció para usted y para mí. Y usted tiene que seguirlas para usted poder tener la victoria. Por eso es que a veces no tenemos la victoria, porque estamos peleando con estrategias nuestras, con reglas que nosotros ponemos. Y no se puede lograr la victoria de esa manera. Fíjese, y en esta preciosa hora es muy importante que usted lea y vea que lo primero que él hace es advertirnos que muchas veces nos vamos a sentir en desventaja. Y dentro de la vida espiritual eso va a suceder, porque usted está luchando con algo que usted no ve. Y muchas veces usted se va a sentir en desventaja porque usted no está viendo de dónde viene su problema. Que muchas veces se va a sentir en desventaja porque va a haber muchos en contra suya. Yo no sé si usted ha leído lo que le pasó al siervo de Eliseo, que de momento miró y vio que Eliseo estaba rodeado de gente, ¿verdad? Que había gente para atraparlo a él. Y dice la Biblia que tuvo miedo el criado y le dijo: Señor, ¿y ahora qué haremos? Y dice la Biblia que él le oró al Señor que le abriera los ojos para que Dios le demostrara que eran más los que estaban con ellos que los que estaban con sus enemigos. Quiere decir entonces que hay gente cargando Biblia que no pueden entender eso porque están ciegos espiritualmente. Para usted poder tener victoria en la guerra espiritual, lo primero que usted tiene que saber es que la guerra suya es espiritual.

0: como es espiritual, se tiene que pelear con almas espirituales. Amén. O sea, que no tiene que ver nada con lo que yo veo. Lo que yo veo no es lo que determina. Lo que yo oigo no es lo que determina. Sino que las almas que Dios me ha dado son poderosas en Dios. Fíjense que no dicen que son poderosas en usted. Son poderosas en Dios. ¿Por qué son poderosas en Dios? Porque cuando las usamos en Dios, las usamos para traerle gloria a Dios. Las usamos no para venganza nuestra. Porque hay gente que tienen guerra y tienen lucha, y lo que están buscando es salir ellos coronados de una forma carnal. Hay gente que lo que quieren, amén, es vengarse, gloria al Señor. Y esas almas Dios no las usa. Mi Biblia dice que la ira del hombre no obra la justicia de Dios. Cuando usted tiene problemas y usted se aira, Dios se aparta, porque Dios no obra en la ira suya. Aquí la lucha no es carnal, aquí no es con puño, aquí no es con palabras hirientes, aquí no es como me dijiste te voy a decir, aquí no es como me hiciste así te voy a hacer, aquí no es si no me habla no te voy a hablar, alábalo, amén, si me ignora yo te voy a ignorar. No, aquí no es así. Aquí una vez que tú haces eso, Dios se aparta y estás peleando solo. Fíjese lo que dice la Biblia. La Biblia dice que si tu enemigo tuviere hambre, dale de comer. Amén. Esa es la regla.
1: Gloria.
0: Sin embargo, muchas veces tenemos gente dentro de la iglesia, en la familia, gente que nos rodea, que estamos enemistados con ellos y no le hablamos. Y le damos la espalda. Y si está, nos salimos. Está peleando con las reglas tuyas. Esas no son las de Dios. La de Dios es que si tu enemigo tuviere hambre, dale de comer. Si tuviera sed, dale de beber. Pero tú sabes algo, tal vez yo te digo esto y tú dices, porque es una realidad, que es difícil. No es fácil, porque Pedro se lo dijo. Pero dijo, Señor, ¿cuántas veces perdonaré? ¿7? Dijo, no, 70 veces 7. ¿Tú sabes lo que dijo? Pues aumentame la fe. Alábalo si pueden esta hora. Como quien dice, no es fácil, gloria al Señor. Seguro, yo no estoy hablando aquí de que sea fácil. ¿Tú sabes cuándo no es fácil? Cuando lo tomas en la carne. Pero cuando lo tomas en el Espíritu, que dice la Biblia, echa sobre Jehová tus cargas y Él te sustentará. Gloria a Dios para siempre. Pero cuando aprendes, amén, a pelear con las almas de Dios, confiando en lo que Dios te ha dado, amén, no lo vas a ver difícil. Porque aquí yo leí que una de las cosas que decía el sacerdote, que Jehová peleará vuestras batallas. Entonces Dios me ministraba, hermano, porque hay diferentes formas de batallar y hay diferentes batallas, y yo sé que en esta noche aquí hay gente, hermano, que necesitan esta palabra, la necesitan, y todos estamos aquí peleando. Pero hay gente que dentro de la lucha ya están heridos. Hay gente que dentro de la guerra ya están heridos de muerte. Hay gente que están caminando con lo último que le queda. Ya están con los últimos pasos. Porque hay gente que, mire lo que le dijo, cuando tú vayas a la guerra contra tus enemigos, si tú vieres un pueblo, un ejército más grande que el tuyo, no tengas temor de ellos. Hay gente que ya están amedrentados nada más por el número. Hay gente que están amedrentados por los muchos. Hay gente que están amedrentados por los muchos problemas que les rodean. Pero él le dice, el número uno, amén, que no desmayen. ¿Tú sabes lo que quiere decir no desmayar? Que no te rindas. El problema, tú no te puedes rendir. ¿Tú sabes por qué? Porque el que está contigo ha prometido. El que está contigo, amén, ha jurado. Romanzor, Rebequenda. Y hay dos cosas por las cuales es imposible que Dios mienta. Dios juró, Dios prometió. Gloria a Dios para siempre. Por eso es que la Biblia dice que mantengamos, amén, firme la profesión de vuestra esperanza, porque fiel es el que prometió. Entonces hay gente que Dios le dice en esta hora, pelea y no te rindas. Pelea y no te rindas. No desmayes. La Biblia dice que mientras hay vida hay esperanza. No desmayes. El principio no es lo importante es el final. Y el final está garantizado. Todo ayudará bien a los que aman a Dios.
2: Sí, Señor.
0: El final está garantizado.
2: Sí, Señor.
0: Yo quiero que usted oiga esta palabra, hermano, porque usted, esto es una carrera de 100 metros. Esto es toda una vida. Y mientras nosotros estemos aquí, nosotros podemos seguir siendo gente de cortometraje. Aquí nosotros tenemos que permanecer entre luchas y batallas, como dijo Pablo. Pablo dijo en su final, he peleado la buena batalla de la fe. ¿Qué dijo? He acabado la carrera. Alábalo si pueden esta hora. He guardado la fe. O sea, quiere decir que esto es hasta que Cristo venga, vamos a estar de guerras en guerras, de batallas en batallas. Pero usted no puede seguir siendo gente inconstante. Usted no puede seguir siendo gente que hoy se rinde y mañana vuelve y se levanta y pasado vuelve y se rinde.
1: Eso.
0: Porque mi Biblia dice que los que confían en Jehová son como el monte de Sion. Sino que permanece para siempre. O sea, ¿qué dice la Biblia? Estamos derribados, pero no estamos destruidos. Tal vez te ganaron un round, pero no te han ganado la pelea. Aquí nadie se puede quitar, aquí nadie se puede rendir. Aquí nadie más sobre de quien alaba. Amén, cuando usted se rinde, alabado sea Dios, porque usted no cree en Dios. Cuando usted se rinde, porque usted ha abandonado la fe. Porque cuando usted busca la Biblia, amén, la Biblia dice la Biblia. Oiga lo que dice la Biblia, que las cosas que antes se escribieron, para nuestra enseñanza se escribieron.
1: ¡Sí, señor!
0: Al fin de que con la paciencia y la consolación de las escrituras, usted y yo tengamos esperanza.
2: Qué bueno tú eres, Señor.
0: O sea, todo lo que ustedes ven aquí escrito, está escrito para nuestra enseñanza.
2: Yes.
0: Porque esta palabra da paciencia, esta palabra da consolación. Entonces nos consuela. ¿Por qué nos consuela? Nos anima.
3: Aleluya.
0: Nos insta. Esta palabra nos provoca a seguir hacia adelante. ¿Ustedes por qué? Porque aquí hay ejemplo de gente con guerras más fuertes que las que usted y yo hemos tenido. Gente en desventaja. Cuando usted mira Elías, Elías estaba enfrentándose a una nación él solo. Eso está ahí. Cuando usted mira Daniel, se enfrentó a un rey. Independientemente lo echaran en un foso de leones. Pero Elías batalló. Y fíjense que no lo libraron del foso, cayó en el foso, pero allí estaba Dios. Quiere decir que Dios nos enseña que mientras hay vida y esperanza, que usted no puede decir que perdió la batalla porque usted está enfrentando unas consecuencias, porque aún en las consecuencias Dios está y Dios se mete y Dios te da la victoria. Alabado sea Dios en esta hora. Y yo quiero decirle algo, hermano, que usted me escuche en esta hora. Hay una cosa que usted tiene que aprender, y es que la Biblia dice claramente, hermano, amén, que el que nos salvó es poderoso para guardarnos sin caída.
3: Aleluya.
1: Santo.
0: Eso no es una palabra de hombre, eso es palabra de Dios.
3: Aleluya.
0: O sea, no siempre vamos a estar en 100. No siempre vamos a estar en 90, en 60. A veces estamos en 10, pero no nos vamos a rendir. Amén. ¿Por qué? Porque yo he aprendido que viene la noche, viene el lloro, pero viene la mañana, viene la alegría. Yo no sé en esta hora, amén, a lo que tú viniste. Yo no sé cuál fue la palabra que tú viniste a recibir. A lo mejor tú viniste a buscar una palabra de decisión. No, hay a veces que Dios no te da palabra de decisión porque no se ha acabado. Esto continúa. A veces tú quieres que el Señor, amén, que Dios te dé la, amén, el Señor, la solución. Pero la Biblia dice que Él te dará salida para que puedas soportar. Fíjate que no te dice para que se acabe la lucha, para que se acabe la batalla, sino para que soporte. ¿Qué soportar? Para que resista. Dios te dará la salida. Amén, la batalla va a seguir, pero tú vas a tener la resistencia. Amén, la batalla va a seguir, pero tú vas a tener la fortaleza. Amén, y se va a acabar esa batalla, y va a venir otra batalla, y Dios te va a dar la salida para que puedas resistir. Y hasta que Cristo venga, esa batalla va a seguir continua en tu vida y en mi vida. Amén, pero la Biblia dice que el reino de los cielos sufre violencia, y solamente los violentos lo arrebatarán. Ahora mire esto, dice la Biblia, no solamente que no desmayes, sino que no temas.
2: Anda, qué lindo, Señor.
0: Usted sabe que el temor, oiga bien, hermano, el temor es una emoción. Y muchas veces nosotros nos dejamos llevar por la emoción. Pero David nos enseña, porque David en sus momentos difíciles decía a su alma, ¿por qué te abates? ¿Por qué te turbas dentro de mí? Espera en Dios. Usted tiene que aprender, hermano, en la batalla suya, su peor enemigo no es el que usted está mirando de frente. Su peor enemigo es usted en esta batalla. ¿Por qué? Porque el enemigo con usted no puede hacer solamente lo que usted le permita que él haga. Amén. O sea, el enemigo va a lograr en ti lo que tú le permitas que él logre.
2: Sí, Señor.
0: Porque mira, nosotros no tenemos un espíritu diferente, tenemos todos el mismo espíritu. Una misma fe.
2: Yes.
0: Un mismo bautismo.
2: Amén.
0: Un mismo Señor.
2: Qué bueno, Dios.
0: Un mismo espíritu. Aquí nadie tiene un espíritu más fuerte que nadie. Aquí la diferencia lo que hace es que hay gente que se intimida. Hay gente que se dejan intimidar por el problema. Y el problema llega. Y como humano, tal vez puede ser azotado y tambaleado. Pero tú tienes que acordarte que en la popa de tu barca, ahí está Jesús.
3: ¡Aleluya!
0: Amén. Tal vez el barco se mueve. Amén. Tal vez se tambalea. Amén. Pero hay alguien que lo va a mantener firme. Se llama la roca inconmovible. Alabado sea Dios. Tú te moverás. Amén. Tú temblarás, pero Él no va a temblar. Gloria al Señor para siempre. Amén. Y por eso, en esta preciosa noche, número 3, la Biblia dice también que no te azores. Entonces, cuando hablamos de azorar, es que nos impresionamos.
3: Poderoso Dios.
0: Se recuerda los israelitas, allí vieron los hijos de Aná y se impresionaron. Aleluya. Son más grandes, son gente grande, de gran estatura. Somos como las angostas al lado de ellos, porque nos impresionamos. A veces nos impresionamos con lo que oímos, nos impresionamos con lo que la gente, porque eso es lo que usa el enemigo. Fíjense que lo comparan con un león rugiente. Mira lo que hace rugir, para ver si te azora. A ver si te impresiona.
2: Santo.
0: Una serpiente. Cuando tú miras, todo lo que está buscando es tratar de impresionarte. Tratar de que tú te intimides. Tratar de que tú te azores. Pero usted sabe algo, hermano. Cuando vamos a la Biblia, vemos un hombre llamado David que no se azoró al ver la estatura de Goliat. Que no se azoró con la vestimenta que tenía Goliat. Eso no lo sorprendió. Alábalo. Eso no lo intimidó. Gloria a Dios. ¿Usted sabe por qué? Porque David sabía, gloria al Señor para siempre, al Dios que él estaba sirviendo. David sabía quién lo había librado del león. Amén. Quién lo había librado del oso. Amén. David sabía quién era el Dios que él le servía. Y por eso David decía, ¿qué le van a dar al que venciere a este incircunciso? Amén. Le está diciendo en pocas palabras, ¿qué le van a dar al que venciere a este impío? Porque un incircunciso era alguien que no estaba circuncidado, y en el tiempo, amén, que David estaba, el que estaba circuncidado era que tenía pacto con Dios. Él estaba diciendo en pocas palabras, este no me puede vencer porque este no tiene pacto con Dios. Amén. Yo tengo pacto con Dios, pero él no tiene pacto con Dios. Y si él no tiene pacto con Dios, el que está conmigo es Dios. Con él no está Dios. Y yo creo fielmente, hermano, mire, las iglesias, ¿sabe? Y nosotros en este tiempo que nos ha tocado vivir, es un tiempo donde más lucha, más batallas tenemos. Donde más batallas se van a levantar. ¿Tú sabes por qué? Porque el diablo no quiere que tú seas lo que ya Dios dijo que tú serás. Tú vas camino a un destino que Dios, amén, determinó para ti. Pero el diablo no quiere que tú llegues. Y el diablo va a usar tu mujer. El diablo va a usar tu marido. El diablo va a usar tu vecino. El diablo va a usar tus hijos. El diablo va a usar tu jefe. El diablo va a usar todo el que se deje usar, amén, para detenerte en el camino. Te va a azorar en el trabajo. Te va a azorar en el matrimonio. Va a buscar la forma, amén, de sorprenderte, de que tú te sorprendas, alabado sea Dios, de lo que te está pasando, y te intimide. Pero usted sabe algo, David dice en la Biblia que cuando lo vio, le dijo, tú vienes contra mí, amén, con espada y jabalina, mas yo vengo contra ti en el nombre de Jehová. Y avanzate a la catalaya. Levanta las manos y adora a Dios, y Dios te vencerá, y yo te venceré, alabado sea Dios. Y no se quedó ahí, amén, sino que dice la Biblia que se dio prisa a la línea de combate.

0: racional. No puedes quedarte ahí, por eso el tema es pelea.
1: Aleluya.
0: Aleluya. Pelea, pelea. Soma rabasaya aquí. Amén. No te quedes, no te rindas. No dejes que el diablo te detenga. No dejes que el diablo soma la candalaya. Sino que date prisa, date prisa. Soma rebequenda la vasaya. Mire, hermano, oiga esto. Cuando usted va a la Biblia, cuando nosotros vamos a la Biblia, lo que pasa es que esta palabra, oiga esto, esta palabra, Dios está provocando, ¿por qué? Porque dice la Biblia claramente, oiga esto, que Él dictó una sentencia al diablo. Dios dijo en Génesis que la serpiente hería en el calcañar, pero él heriría en la cabeza a la simiente de la serpiente. Quiere decir que Dios lo que hace con tus luchas y con mi lucha es lo que dice la Biblia. La Biblia dice que Dios está mostrando su sabiduría a los huestes espirituales, a los gobernantes de las tinieblas. La sabiduría de Dios está siendo mostrada a través de tus luchas, de tus batallas. Cuando el diablo piensa que está acabando contigo, Dios le está mostrando al diablo la sabiduría de él a través de tus luchas y tu batalla. Cuando el diablo piensa que te tiene pisado, que te tiene acabado, Dios te da la victoria. Y Dios está enseñando al diablo la sabiduría de él. Amén. Y dice más, la Biblia dice, amén, gloria al Señor, que cuando Cristo murió en la cruz del Calvario, dice la Biblia que siguió públicamente al diablo, amén, triunfando sobre él en la cruz, amén. O sea que cuando Cristo estaba allí crucificado, amén, lo que estaba dando era una exhibición al diablo de la victoria, amén, que había tenido sobre él, porque él no se quedó allí en la cruz, él se bajó de la cruz, amén. Dice la Biblia que fue sepultado, pero resucitó al tercer día. Lo que va a la batalla, lo que no sabe el diablo, es que tu batalla es la que Dios está usando. Alabado sea Dios, para mostrarle a la gente que está al lado tuyo que tú tienes un Dios grande, que tú tienes un Dios poderoso, que tú tienes chatarra que talla, tú tienes un Dios hacedor de maravilla. ¡Aleluya! Soma tenda la vasalla manso. Mire, hermano, mire, oiga esto. Una de las cosas que Dios le dijo a esta gente entre las leyes de guerra era que no se desalentaran. Esa palabra desalentar habla de que no te desanime. Tu principio tal vez ha sido pequeño, pero hay garantía que tu postre estado será muy grande. Amén. O sea, esto no es cuestión de un día. O sea, tú no pierdes la batalla porque alguien venció en la corte o tal vez te ganó el caso en la corte. Eso no quiere decir que él ganó. ¿Sabes por qué? Porque Juan el Bautista le cortaron la cabeza. Pero Juan el Bautista no perdió. Juan el Bautista ganó.
1: ¡Aleluya!
0: Amén. Los hombres que sufrieron por la causa de Cristo, tal vez para los hombres, amén, perdieron. Pero usted y yo sabemos que lo que hicieron fue ganar. Por eso es que la Biblia dice que los que se oponen, que no estemos intimidados con los que se oponen, porque para ellos es de perdición, pero para nosotros es de salvación. Y esto es un don de Dios. O sea, como quien dice, esto proviene de Dios. Amén. Es necesaria la batalla, es necesaria la guerra. Amén. Para que, número uno, tú conozcas el Dios que tú tienes, que no es un Dios que solamente, amén, habla, sino un Dios que acciona, que acciona, que hace, amén, que se mueve a favor de lo que Él dice.
2: Gloria a Dios.
0: Tú sabes algo, si hay algo que impacta a la gente, no es la palabra, porque ya la gente está cansado de palabras. Si hay algo que está impactando a la gente, es cuando la gente te ven en guerra y te ven de pie. Que te ven de guerra y te ven creyendo en tu Dios. Alábalo. Se recuerda a la mujer, amén, dejó, maldice tu Dios y muérete. Gloria a Dios. Así hay mucha gente, amén, que están esperando que tú maldigas a tu Dios en medio de tu batalla y te mueras. Amén. Pero Jorge le dijo, no, amén, como una mujer fatua has hablado. Recibiremos de Dios el bien y el mal no lo recibiremos.
1: ¡Aleluya!
0: Yo quiero que usted oiga esta palabra, hermano, porque mire, cuando Dios me daba esta palabra, yo pensaba en lo que pasó con este hombre llamado Isaac. Oiga esto, hermano, mire, cuando usted lee el capítulo 26 del libro de Génesis, se va a encontrar que Isaac, en medio de una hambruna, aprovecha a Dios para confirmarle un juramento, un pacto que Dios hizo con Abraham. Tú sabes algo, donde más tú vas a conocer a Dios en tu guerra, donde más tú vas a conocer a Dios en tu batalla. Tú sabes algo, que si hay algo que tú aprendes en el instituto, ¿cuántos han estudiado aquí instituto?
2: Amén.
0: Si usted no ha estado en tu instituto y puede tener la oportunidad de estudiar instituto, vaya al instituto y aprenda. Todo lo que usted pueda aprender de Dios, apréndalo. Eso no lo va a hacer un superministro, pero le va a enseñar y va a aprender cosas. Y una de las cosas que tú aprendes en el instituto es que la Biblia es su propio intérprete.
1: Amén.
0: O sea, esto no tiene interpretación privada. O sea, yo no te puedo venir, por eso es que yo no creo en eso de revelaciones, no. Esto no es interpretación privada. O sea, tú no puedes tener la revelación que nadie tiene.
2: Amén.
0: ¿No se oye? Aquí nadie puede venir con esa facimilla de que Dios no. Aquí nadie puede tener revelaciones privadas. Amén. Oiga esto, pero una de las cosas que tú aprendes en el instituto es que de lo menos que tú retienes, ¿tú sabes de lo que es? De lo que tú oyes. Eso es de lo menos que tú retienes. Por eso tú ves que yo le digo algo a la persona que está al frente para que lo siga diciendo, y allá ya dicen otra cosa. Porque es de lo menos que tú retienes de lo que tú oyes. Tú sabes de lo más que tú retienes, de lo que tú palpas. Por eso tú ves que los ciegos, mire, yo he visto ciegos, yo salí con ellos a comer, y saben cuando es de 20 y saben cuando es de 10. Hello, ¿se oye? Amén. ¿Y qué pasa? ¿Por qué? Porque retienen más del tacto de lo que tú tocas. Y así mismo, de lo más que tú retienes de Dios, es de tus luchas, de tus batallas. Es lo más que tú retienes de Dios. Que a veces tú dices, yo no sé mucha Biblia, pero yo he visto a Dios en mi vida. Alaba los hijos de esta hora. Amén. Yo no conozco mucha Biblia, pero yo he visto a Dios suplirme. Yo he visto a Dios en los momentos míos difíciles. Amén. Sacar la cara por mí. Amén. Yo no sé lo que dice el Salmo 91, ni me lo sé de memoria. Amén. Pero yo sé que hasta aquí Él me ha ayudado, hasta aquí me ha guardado. Alabado sea Dios. Eso se llama, ¿tú sabes lo que se llama eso? Experiencia. Por eso tú ves que hay gente que tiene muchos dones, tiene muchos movimientos, mucha manifestación de ellos, pero le falta la experiencia. La Biblia los llama neófito. Amén. No tienen experiencia. Y cuando tú no tienes experiencia y tú tienes unción y tú tienes poder, es como alguien que alza pesa y no sabe pelear. Yo lo he visto, gente como Yero así, viene un flaquito y le llena la cara del dedo.
2: Amén.
0: ¿Por qué? Porque está muy Yero, pero no sabe usar las manos. Así mismo es el que tiene unción, pero no tiene experiencia. Alábalo. Amén. Puedes poner las sillas a volar, puedes poner los moños a correr. Amén. Pero te falta la experiencia. Gloria a Dios. Y por eso es que tú ves que a veces tú dices, pero ven acá, ese hombre no echaba fuera demonios, ese hombre no sanaba enfermo, ese hombre no llenaba los parques, ese hombre no lo usaba Dios. Y miren ese problema, cayó en esa bobería. Alábalo si pueden estar ahora. Y está retenido. Amén. Y no quiere ir a la iglesia. Y se fue con la mujer de aquel otro. Amén. Y abandonó su mujer. Y está rebelde con Dios. Y no quiere volver a la iglesia. Porque tenía unción. Amén. Tenía manifestación, pero no tenía experiencia. Amén. Y tú sabes algo. Por eso es que Dios permite las luchas y las batallas. Porque las experiencias son las que te van formando. Las experiencias en tu lucha. Por eso fue que David, amén, ¿cómo empezó David? Con el oso. ¿Cómo empezó David? Con el león. Amén. Y ahora cuando se enfrenta, amén, a un hombre llamado Goliat, que toda la nación la tiene temblando. Amén. ¿Qué decía? Mi experiencia, alábalo, amén. Ah, pero tú eres muy pequeñito, tú eres muy joven para pelear con ese hombre que es un guerrero de su juventud. No, lo que pasa es que tú no sabes que yo tengo experiencia. Cuando yo tenía el oso, cuando yo tenía el león, amén, Dios me daba la victoria. Yo vengo a hablarte de mi experiencia. Yo no te vengo a hablar de la fuerza que él tenga. Yo no vengo a hablarte de la experiencia que tenga Goliat. Yo vengo a hablarte de la experiencia que tengo yo. Amén, Goliat sabe de alma, yo sé de Dios. Goliat sabe de que hay guerra, pero Dios. Por eso, hermano, yo quiero que usted oiga esta palabra, porque usted se va a llevar esta palabra con usted. Mire, había como extranjero en esta tierra y yo te bendeciré. Quédate aquí. ¿Por qué? Porque cuando llegó la hambruna, ya este hombre estaba pensando descender a Egipto. Y Dios le había dicho ya al pueblo que no descendieran a Egipto. Entonces, ¿qué te quiero decir? Cuando los momentos más difíciles que tú tengas, esos son los momentos que más cerca Dios va a estar de ti. Yo quiero que tú sepas eso. ¿Tú sabes por qué? Lee la Biblia. ¿Para qué no leemos la Biblia? Lee la Biblia. Siempre que los hombres estaban en aprieto, ahí es que siempre sale el tema: no temas, porque yo estoy contigo. Siempre que en la Biblia tú leas hombres de Dios en guerra, en luchas, en batallas, en momentos difíciles, tú vas a ver la palabra de Dios: no temas, porque yo estoy contigo. Fíjate que no se lo dijo cuando estaban las cosas buenas. Siempre se lo dijo en momentos difíciles. Cuando Gedeón se ve enfrentar a los madianitas, ¿qué le dijo? No temas, porque yo estoy contigo. Cuando amén Moisés fue a enfrentarse a Faraón, le dijo: no temas, yo estoy contigo. Alábalo si pueden esta hora. Amén. Cuando Jeremías, amén, fue a enfrentarse a los príncipes, a los reyes, le dijo: pelearán contra ti, pero no te vencerán, porque yo estoy contigo para librarte. Por eso es que yo quiero decirte en esta hora, amén, que en los momentos difíciles tuyos, Dios va a confirmar el juramento. Dios va a confirmar lo que Él te dijo. Y no lo va a confirmar solamente con palabras, sino con hechos. Pero tú tienes que pelear. Tú no puedes quedarte esperando que Dios lo haga todo. Tú tienes que mostrarte. Dios lo que está esperando es tu postura. Que tú te posiciones. Alábalo. Tú eres cabeza. Tú no eres cola. Tú estás arriba, tú no estás abajo. Alábalo. El problema no puede estar encima de ti. Tú tienes que estar encima de tu problema. Amén. El problema

0: autoridad. La Biblia dice que la autoridad que le dieron a Cristo, y Cristo te la pasó a ti, me la pasó a mí. Toda potestad es fuera en el cielo, en la tierra y debajo de la tierra. Y él le dice a los discípulos: he aquí, le he dado potestad de echar fuera serpientes, de echar serpientes, escorpiones, amén, y toda fuerza del mal, y nada nos dañará.
1: ¡Aleluya!
0: Y yo veo muchos de ustedes mirándome como quien dice: ¿con qué se come eso? ¿Con qué se come eso? Entonces, nunca vamos a crecer, nunca vamos a conocer a Dios. Pero usted ve que hay mucha gente que de oídas lo han oído.
2: Sí, señor.
0: Porque hay que quedarse quieto. Como dice la Biblia, estás quieto y conocer que yo soy Dios.
2: Amen.
0: O sea, no te vayas a correr, no salgas huyendo, no te rindas, no te azores, no tengas miedo, no te desalientes, quédate para que me conozcas, para que me veas obrar. Pero si te quedas en tu casa, no vas a ver a Dios obrar, no vas a ver a Dios moverse a favor tuyo. Amén. Tienes que quedarte quieto en el día de tu lucha, en el día de tu batalla. Tienes que quedarte quieto en el lugar donde Dios te puso, donde Dios te constituyó. No puedes seguir corriendo, no puedes seguir a la aventura. Amén. No puedes seguir golpeando el aire. Tienes que golpearte a ti mismo y ponerte en servidumbre. Alaba los hijos en esta hora. No, quédate ahí. Amén. No es momento de correr, es momento de enfrentar. Es momento de estarme quieto porque yo quiero ver la gloria de Dios. Alabado sea Dios en esta hora. Pero usted sabe algo. Yo quiero decirle algo, hermano. Amén. Que te va a ayudar. Dice la Biblia que este hombre, Dios le dice, habita como forastero aquí en la tierra, que yo te voy a mostrar. Y dice la Biblia que entonces este hombre, amén, se va a llenar. Pero allí estaban los filisteos, allí estaba Binelé, o sea, allí no era el lugar que tal vez Isaac quería estar, pero allí era que Dios lo quería. Hay luchas, hay batallas que tú no quieres tenerlas. Por eso es que la Biblia dice: no te sorprenda del fuego de prueba que ha venido sobre ti. A veces nos sorprendemos porque se levantó la mujer, ay santo. A veces nos sorprendemos porque el marido se levantó. A veces nos sorprendemos porque el hermano de la iglesia me está haciendo guerra. No te sorprenda, porque los enemigos del hombre son los de la casa. No te sorprenda, porque la Biblia dice que es necesaria la disensión. A ver los que son aprobados. No te sorprenda. Aquí nada te puede sorprender. Nada te puede sorprender. ¿Por qué nada te puede sorprender? Porque tú tienes una lucha espiritual. Entonces cuando viene la lucha no viene con un sellito aquí que dice: es prueba. Pero Job tuvo una victoria gigante. ¿Sabes cuál fue la victoria de Job? Que no culpó a Dios de despropósito alguno. En todo vio un propósito de Dios. En cada lucha de Job vio un propósito de Dios. Algo está haciendo Dios. Por algo Dios lo ha permitido.
2: ¡Sí, Señor!
0: Amén. Entonces, mire, Dios le jura a este hombre. Le dice: no, yo te voy a dar lo que yo le dije a tu padre que te iba a dar. Porque él hizo un pacto con Abraham. Y Dios no puede mentir. Pero para yo lograrlo, tú tienes que quedarte aquí. O sea, Dios habló una palabra, pero Dios no es un Dios solamente de palabra. ¿Qué dice? El verbo se hizo carne. Así mismo la palabra se va a hacer acción, se va a hacer realidad. Y dice la Biblia, oiga lo que dice la Biblia. La Biblia dice que entonces este hombre empezó, ¿cómo empezó? Como su padre. ¿Qué hizo su padre? Que engañó a Abimelé también. Al otro Abimelé diciendo que su esposa era su hermana.
2: Gloria a Dios.
0: Porque hay a veces, por eso es que le digo, que usted tiene que quedarse. Porque usted no sabe cómo Dios va a hacer las cosas.
2: Sí,
0: usted no puede seguir tratando de pelear como aquel peleó. Usted no puede seguir porque la multiforme gracia de Dios. O sea, tú no puedes quedarte, porque de esto murió aquel. Aquel murió de esto, pero eso no quiere decir que tú vas a morir de eso.
2: Amén. Gloria a Dios.
0: Amén. Tú no tienes que salir corriendo porque aquel salió corriendo y así se libró.
1: Gloria a Dios.
0: Sin embargo, dice la Biblia que un día Abimelech está mirando por la ventana y lo ve acariciando a Rebeca. Y que dice la Biblia que él vino para acá y dice: pero acá tú me engañaste, tú me dijiste que era tu hermana y los hermanos no se acarician.
2: Alaba la gloria de Dios.
0: Y dice la Biblia que ahí entonces él le dice que era que tenía miedo que por causa de su esposa lo fueran a matar. Y dice la Biblia, mire lo que hace Dios. Por eso es que yo te digo, no te rindas, sigue peleando, pelea. Mira lo que hizo Dios. El error de este hombre, que para ti y para mí es un pecado porque mintió. ¿Qué hizo Dios? Todo ayuda para bien. ¿Sabes por qué? Porque ahora a mí me le da una orden seca. Nadie puede tocar a estos hombres. ¿De dónde salió esa decisión? De una mentira que le dio Isaac. ¿Sabes por qué? Porque Porque no es que Dios apoye la mentira. Es que todas las cosas ayudan a bien a los que aman a Dios.
2: Santo.
0: Dios coge tu error y Dios hace que tu error luego te ayude. En experiencia, amén, en trayectoria, a veces las experiencias que hemos tenido, porque hoy yo sé muchas cosas gracias a mis errores. Hoy en día las hago diferente porque un día las hice mal.
2: Amén.
0: Y ahora no las hago como lo hice la otra vez.
2: Yes.
0: Aprendí de los errores.
2: Yes.
0: Alaba los hijos de esta hora. Amén. O sea, cuando tú miras eso, son las estrategias de Dios. No es que Dios no, amén, porque esto le trajo una consecuencia. Fue una consecuencia que un impío lo reprende. Hay a veces que tú esperas que por las cosas que tú haces, que te pase por encima un carro, que te pacharre un tren, como dicen. A veces tú estás esperando. No, pero Dios no trata con la gente como tú y yo tratamos. Si fuera por usted y por mí, ya el infierno estuviera lleno de gente. Pero Dios no es como nosotros. Porque cuando tú miras, amén, ¿de dónde vino Cristo? Del linaje. Pero en el linaje de Cristo había una ramera. ¿De dónde nació Salomón? De un adulterio. El hombre más sabio y más rico, que más chavo le dio Dios en la tierra, salió de un adulterio. Ve que Dios no mira las cosas como tú y yo las miramos.
1: ¡Aleluya!
0: Esos son misterios de Dios. Y por eso que usted tiene que saber, amén, que el que pastó con usted, que el que habló con usted, él va a saber cómo hacer las cosas. Amén. Y por eso es que la Biblia dice que todas las cosas ayudan a bien. Ayudan a bien porque son complementos. Amén. Gracias a tu fracaso, gracias a mi fracaso, hoy tenemos una experiencia. Gloria a Dios para siempre. Hoy tenemos un background. Hoy podemos aconsejar a otro. Hoy podemos decirle a la gente cómo se hacen las cosas, porque nosotros fracasamos y sabemos cómo no se hace.
2: ¡Aleluya!
0: Y ahora mire lo que dice la Biblia. Ahora vienen estos hombres. ¿Y qué pasa? Este hombre siembra donde hay hambruna. Y dice la Biblia que sigue al 100 por 1. Porque hay un pasto de Dios. Pero oye esto, como Dios le dijo, habita como extranjero en esta tierra que yo te he dicho, hasta que yo te lleve a la tierra que yo te voy a dar. Dice la Biblia que entonces ahora lo empezaron los filisteos a qué? A perseguirlo y a quitarle los pozos que él empezó a abrir. Y abrió el primer pozo y vinieron y se lo quitaron, riñeron con él. Abrió el segundo pozo y lo riñeron y se quedaron con él. Y dice la Biblia que abrió el tercer pozo, le llamó Riobó, que quiere decir un lugar espacioso. Oiga esto, entonces ¿qué pasa? Cuando llega ahí a ese lugar espacioso, amén, dice la Biblia que entonces de ahí pasa a Berseba. La palabra Berseba quiere decir, oiga bien, el pozo de los juramentos. ¿Por qué? Porque allí se le apareció a Dios y le confirmó. Dijo, esta tierra te la voy a dar yo, porque yo estoy contigo. ¿Qué te quiero decir con esto? Mira, mira esto, mira. Las luchas tuyas y las batallas tuyas y las mías. Mira lo que hacen, lo que hicieron, las luchas que tuvo Isaac. Dios le dijo, habita como extranjero. ¿Y qué hizo Dios? Dios permitió la persecución para que no se acostumbrara en la tierra que Dios no lo quería. Yo creo que usted, gracias por su entusiasmo. Yo creo que usted ni entendió lo que yo le estoy diciendo. ¿Qué quiero decirte? Mira, Dios te dice a ti que tú habites como un extranjero y Dios conoce nuestra condición. Y Dios sabe que nosotros tenemos un chorro de debilidades. Y Dios sabe que nosotros somos humanos. Y tú sabes lo que hace Dios, que Dios provoca, usa facilitadores para que tú no te acostumbres. Por eso tú ves que dentro de esta tierra Dios nos dijo a nosotros que somos, estamos aquí, pero no somos de aquí.
1: Aleluya.
0: ¿Y qué dice la Biblia? Nos aborrecen porque a él lo aborrecieron.
2: Sí, Señor. Amén.
0: Para que no nos acostumbremos aquí, porque este no es nuestro lugar.
2: Yes,
0: amén. Por eso es que Dios despierta, permite la guerra contigo, la batalla, para que tú sepas que el anhelo tuyo no puede ser lo de acá abajo, tiene que ser lo de aquí. Alábalo, Señor, de la palabra. Por eso es que Dios permite la lucha, la batalla, para que tú madures, para que te hagas fuerte. Gloria a Dios para siempre. Amén. Pero para que entiendas que el propósito de Dios lo va a lograr. Por eso es que ahora cuando Abimelec, amén, ve que Dios bendice a este hombre, va a visitarlo donde él está. Y tú sabes lo que le dice. Le dice, tú sabes que nosotros te hemos hecho bien.
2: Santo.
0: No te hicimos mal, lo que te hemos hecho bien. Le está profetizando, le está diciendo una verdad. Porque la persecución le vino bien. ¿Por qué le vino bien? Porque entonces lo obligaron a habitar como extranjero. Lo obligaron a no quedarse en la tierra que Dios no lo quería. Alábalo. Lo obligaron a seguir caminando y no valorizar lo material, mirando lo que Dios le había prometido. Alabado sea Dios. Lo obligaron. Y por eso es que hay muchas veces que tú te ves que Dios te bendice y te da cosas materiales. Y de momento hay una lucha. Como Dios diciendo, no te acostumbres mucho a la bendición. Porque la bendición no es lo importante. Lo importante es el cielo. Alabado sea Dios, por eso acá la bacanda laya. Amén. Por eso es que muchas veces, amén, tú ves que vas bien, y de momento entra una tempestad como el tema que ustedes tienen. El tempestad es para eso, para que tú te entiendas que tú no eres de aquí, que no te acomodes mucho aquí, que no le cojas mucho cariño. Esto

0: mejor ir a la casa del luto que a la casa del banquete. Porque cuando tú ves a la casa del luto, dice la Biblia que este es el fin de todos los hombres, y el que lo vea lo pondrá en su corazón. Pero cuando tú estás en el banquete, tú te olvidas de la muerte y te crees que no te vas a morir, ¿no? Y allá te descuidas, y allá te olvidas que hay una vida, amén, que tienes que ganar, una vida eterna, amén, que no la vas a ganar en el banquete, amén, la vas a ganar cuando medites que ese es el fin, amén, que por más que baile, que por más que goce, vas a terminar ahí. Entonces lo importante no es lo que bailaste, lo terminaste, lo importante es cómo moriste, cómo llegaste ahí. Por más que baile, lo que vas a bailar es una noche.
1: Sí, señor.
0: Pero si mueres sin Dios, es una eternidad en el infierno.
1: Amén.
0: Y por eso usted ve que Dios, que dice la Biblia, en el día del bien, gózate del bien. En el día de la adversidad, considera. El que te dio el día del bien es el que te da el día de la adversidad. Para que consideres que después de él no hay nadie más alto. Te está diciendo en pocas palabras, yo te doy el día del bien para que te goces. Pero en el día de la adversidad te estoy diciendo que consideres que el día del bien no vino porque tú lo produciste. El día del bien no vino porque tú te lo mereciste. El día del bien no vino porque va a estar siempre. No, tengo el día de la adversidad para que te des cuenta que acá hay un balance.
1: Señor,
0: por eso Dios te dice que esta noche pelea. Pelea, la victoria está ganada. La victoria es tuya. Por eso es que se paraba el sacerdote, luego que terminaba diciéndole, Jehová peleará por vosotros. Ahora llegaba un oficial y hacía también su parte. ¿Qué decía el oficial? ¿Quién ha comprado viña y no la ha disfrutado? Y ella alzaba las manos, esas eran las leyes de guerra. Los que tenían viñas, que habían comprado, no habían disfrutado. Y dice, pues váyase y disfrute su viña, que no sea que usted pendiente a su viña, amén, muera en el ejército, amén, en la guerra, y otro disfrute su viña. Y preguntaba, ¿y quién se ha casado y no ha disfrutado de su esposa? Amén, alzaba las manos los recién casados y le decían, váyase con su esposa, que no sea que usted muera en la guerra, y otro disfrute su esposa. Y tiene el corazón pusilante, que es medroso, es un corazón cobarde, y ahí alzaba mucho las manos. Pues váyase para allá, porque no sea que usted dañe el corazón de sus compañeros.
1: Sí, señor.
0: Ahora, ¿cuál era el propósito de eso, hermano? ¿Por qué hacía eso el oficial? Porque mire, hermano, usted no puede estar en esta guerra, usted no puede estar pensando en mujeres, usted no puede estar pensando, porque esta guerra, por más que tú la pelees, por más que tú la luches, tú eres vanidad de vanidad, tú eres pasajero. O sea, tú pecas por defender tu matrimonio y tu matrimonio no va a ser eterno. Hay gente que por su esposa han perdido su salvación. Hay gente que por un hermano han perdido su salvación. Hay esposos que por su esposa han perdido su salvación. Amén. ¿Qué dice la Biblia? El tiempo que resta es corto. Los que compran como si no poseesen. Los que están contentos como si no los tuviesen. Los que lloran como si no lloresen. ¿Sabes lo que dice? Los que tienen esposas como si no la tuviesen. Porque la apariencia de este mundo es pasajera. No te está diciendo que aborrezcas a tu mujer. No te está diciendo que no la trates bien. Lo que te está diciendo es que no hay tiempo. Amén. Para uno estar poniendo a la mujer por encima de Dios. Amén. Porque el tiempo que resta es corto. Mi carro, mi trabajo, todo eso puede tomar el lugar porque el tiempo que resta es corto. Entonces, por eso es que tú ves, hermano, por eso es que usted ve el tiempo que nos ha tocado vivir. ¿Por qué? Porque ahora este tiempo que nos ha tocado vivir, de tanta apostasía, de tantas cosas difíciles y extrañas que están sucediendo, esas son las mismas que Dios está usando para lo que dice la Biblia. Orando en todo tiempo, que seamos tenidos dignos de escapar de estos tiempos. O sea, ese problema es para que pelee. Todo lo que tú estás viendo es para que pelees tu salvación con temor y con temblor, para que la pelees, para que no te quedes ahí esperando que el diablo se la apunte contigo. Amén. ¿Por qué? Porque los tiempos están tan difíciles que ahora el que es sabio, amén, el que es entendido, ahora lo que hace es aprovechar bien el tiempo porque los días son malos. El que es entendido ahora no anda como un insensato, sino que anda como un sabio, amén, sabiendo cuál es la voluntad de Dios, porque el tiempo que resta es muy corto. Amén. No, Señor, no hay tiempo de rendirse, no hay tiempo de desmayar, no hay tiempo de asonarse, no es tiempo de desanimarse, es tiempo de pelear, es tiempo de echarle mano a lo que Dios nos ha dado, es tiempo de usar las armas de nuestra milicia, es tiempo de alzar la victoria, amén, porque Dios nos las ha dado. Entonces Dios nos dio todo lo que necesitamos, la armadura, Dios nos armó, nos dio una armadura, nos dio todo lo que nosotros necesitamos para ser unos vencedores. Ahora, usted sabe algo, cuando la Biblia dice que somos más que vencedores, usted sabe lo que es alguien más que vencedor. El más que vencedor es aquel que te vence y luego te usa para que tú le sirvas a él. Ese es más que un vencedor. Te vencí y ahora te tengo trabajando para mí.

0: Ese sí que es un vencedor, alábalo. Mira, se lo ganó y ahora también trabaja para él. Alábalo si pueden estar ahora. No solamente se lo ganó, sino que ahora le sirve al que se lo ganó. Alábalo si pueden estar ahora. Ese es más que un vencedor. Alabado sea Dios en esta hora. Ahora yo termino con esta predicación y yo quiero que usted se lleve esto en su mente. Mire, hermano, no pelee con su hermano. Esa pelea no la va a apoyar Dios. No pelee con su mujer. Esa pelea no la va a apoyar Dios. La pelea tuya es espiritual. Amén. Tu jefe no es tu enemigo. Tus hijos no son enemigos tuyos. Tus hermanos de la iglesia no son enemigos tuyos. Tu vecino no es enemigo tuyo. El jefe tuyo no es enemigo tuyo. Porque tu lucha no es contra carne ni sangre. Tu suegra no es tu enemiga. Tal vez tu suegra es tu aguijón. Ay, santo. Alábalo. Sea Dios bendito para siempre. Ay, sí. Corta eso. Gloria a Dios para siempre. Tu marido no es tu enemigo. Tal vez tu marido es tu prueba, pero no es tu enemigo. Amén. Tus hijos no son tus enemigos. Tal vez son tu prueba, pero no son tus enemigos. Todo lo que está sucediendo en tu vida, Dios lo está usando para lograr su propósito. Amén. Y las guerras y las batallas y todas esas luchas, amén, nosotros las ganamos si nos mantenemos en el espíritu. ¿De dónde vienen las guerras y los pleitos de nosotros? No son con los miembros que batallan contra nuestra alma. ¿Por qué? Porque envidiamos, porque nos estamos muriendo de celo. Alábalo si pueden esta hora. Porque tenemos envidia, tenemos celo, porque estamos en contienda, amén, porque estamos en la carne. Pero si nos vamos al espíritu, amén, vamos a vivir una vida, amén, en batallas espirituales, no carnales. Amén, porque cuando tú tienes una victoria, amén, tú tienes una batalla espiritual. Amén, el Señor, usted sabe algo. Cuando tú la tienes espiritual es diferente cuando tú la tienes carnal. Cuando tú la tienes carnal tienes que invertir más fuerza. Pero cuando tú la tienes espiritual, se cumple la Biblia, que si el hierro se embotare y no fuera molado, hay que invertir más fuerza. Pero cuando tú estás en el espíritu, tú no te das cuenta, cuando estás en el espíritu, tú te resbalas.
1: Amén.
0: Tú sabes que el aceite, ¿cuántos han usado aquí Copetón? Tú sabes que Copetón era, eso ya no viene, eso era para allá por el tiempo de Yeya, alábalo. Amén, pero el Copetón era un aceite que tú te untabas para irte a la playa para que el sol no te quemara. Era un aceite. Donde yo era salvavidas acuático, que cogía el examen de salvavidas, uno de las partes del examen era que te ponían un hombre por allá disimulando que se está ahogando. Tú no sabías que era un disimulo y te mandaban que tú fueras a buscarlo, y cuando tú ibas para allá tú encontrabas un tipo, un mulo así lleno de escópeto. Que por donde quiera que tú lo tocabas resbalaba, te lo hacían difícil para ver si tú estabas preparado. Y tú sabes algo, cuando, ¿con qué se compara el Espíritu Santo? Con el aceite. Cuando tú estás lleno de Dios, a ti te resbala. Cuando tú estás en el Espíritu, a ti te resbala. Alábalo. Si hablan de ti, te resbala. Alábalo. Si el hermano no te saludó, te resbala. Gloria a Dios. Si no te dieron parte, te resbala. Alábalo si pueden esta hora. Amén. Si hablan de ti, te resbala. Amén. Si no te miran, te resbala. Alábalo sea Dios en esta hora. Amén. Pueden tirarte hasta con el micrófono para allá y te resbala. Alábalo si pueden esta hora. Amén. Te resbala porque estás lleno de la gloria de Dios. Pero cuando estás en la carne.
2: ¡Gloria!
0: Hasta por el pastor no saludarte te queda 2 o 3 semanas. Cuando estás en la carne. Cuando estás en la carne, hasta por alguien a lo mejor no saludarte, ya te quieres mudar de iglesia. Eso es cuando estás en la carne. Pero cuando tú estás en el espíritu, alábalo. Tú te mantienes, amén. Porque el Espíritu es el que nos mantiene arriba. Gloria a Dios para siempre. Y yo termino esta predicación, ya voy a terminar. Hay 2 o 3 hinchos aquí y yo quiero que usted reciba esta palabra. Mire, hermano. ¿Por qué usted no se puede rendir? ¿Por qué usted tiene que seguir peleando? Porque si usted no pelea es porque usted es un ignorante. Si usted no pelea es porque usted es un neófito. Es porque usted no tiene conocimiento de Dios. ¿Sabe por qué? Porque cuando tú vas a la Biblia, oye esto, la Biblia dice que cuando Cristo venció al diablo, dice la Biblia que cuando el hombre fuerte y armado guarda su palacio, en paz está todo lo que él posee. Pero cuando viene uno más fuerte que él y le vence, dice la Biblia que le quita las armas en que él confiaba y reparte el botín. El hombre fuerte armado era el diablo. Y tenía unas armas que él confiaba. ¿Cuáles eran las almas que el diablo confiaba? El pecado. El diablo sabe, dice, mientras tenga pecado, es mío. Por derecho. Alábalo. ¿Cuáles eran otras razones? El temor a la muerte. Vivíamos, dice la Biblia, que vivíamos en esclavitud por temor a la muerte. Otra alma que él confía, mientras me tenga miedo a la muerte, este es mío. Porque está en servidumbre, está en esclavitud. Número tres, la deuda del pecado. Usted tenía una deuda con el diablo. Porque usted estaba en pecado. Por eso fue que Cristo pagó la deuda. Amén. Ahora oiga esto. ¿Qué hizo Cristo? Dice la Biblia que le quitó las almas en que él confiaba. Dios, Cristo le dijo al diablo: diablo, tú confías en el pecado, que es el alma que tú tienes. Pues vamos a resolverlo.
1: ¡Aleluya!
0: Ya resolví el problema del pecado. Llevé el pecado de ellos, los cogí yo. Ya ellos están sin pecado. Tenían miedo a la muerte. Dice la Biblia que por cuanto los hijos participaron de carne y sangre, él también participó de carne y sangre, para por medio de la muerte quitarle la llave al que tenía el imperio de la muerte. Como el que dice: dame las llaves de la muerte, ya no te van a tener miedo a la muerte, porque ahora la llave de la muerte la tengo yo. Alábalo si pueden esta hora. Y número tres, oiga esto, amén. ¿Qué pasaba? Que había una deuda.
2: Santo.
0: Ah, te deben. Yo voy a pagar el precio del pecado, lo voy a pagar por ellos. Soma raba carta la vasalla queda. Por eso es que el diablo no tiene parte ni suerte. Por eso es que usted no puede dejar que el diablo le gane la batalla, porque la batalla suya ya la ganaron. Honra la carta, laya. Amén. Tu pelea ya está gana. La pelea tuya ya Cristo la ganó. Alabado sea Dios. Lo que tienes que echarle mano a la vida eterna. Lo que tienes que echarle mano a tu victoria. Lo que tienes que echarle mano, amén, a la victoria que Dios te ha dado. Amén. Somos más que vencedores. Amén. Dios nos dio ese lugar. Ese es tu lugar, ese es mi lugar. Pero en esta noche, amén, tienes que oír la voz. No puedes endurecer tu corazón. No seas cobarde. Amén. No seas medroso. Alabado sea Dios en estas horas. Mantente firme, sin fluctuar. Amén. Párate firme. Amén. Con ellos está el brazo de carne. Contigo está Jehová para pelear tu batalla. Por un camino saldrán contra ti, pero por siete tendrán que huir delante de ti. Amén. La Biblia dice que caerán a tu lado 1,000 y 10,000 a tu diestra, mas a ti no llegarán. La Biblia dice que pelearán contra ti, pero no te vencerán. La Biblia dice que ninguna alma forjada contra ti prosperará. Pastor, con esa artillería. Con esa artillería, ¿quién te va a meter mano? Con esa artillería, ¿quién te va a vencer? Lo que pasa es que tienes que usarlas. Usarla, tienes que usarla. Amén. ¿Cómo la vas a usar? Creyéndole a Dios. Pasionando conforme a lo que Dios dice. Dios me dice que vaya y pide perdón. Amén. Pues yo voy a ganar pidiendo perdón. A veces tú ganas pidiendo perdón. A veces es que está tu victoria pedir perdón. Porque dice la Biblia que aguas de fuego montona sobre su cabeza. Amén. Tú sabes algo, que el perdón, dice la Biblia. Amén. Gloria al Señor, que cuando nosotros perdonamos, tú sabes lo que hacemos, nos humillamos. Y el que se humilla, Dios lo ensalza. Hermano, y usted me ve aquí, yo he peleado batallas.
2: Gracias.
0: He tenido batallas chiquitas, he tenido batallas grandes. Gracias. Pero algo yo tengo resuelto. No me para nadie. No me detiene nadie. Amén. Y el día que no puedo pelear con los puños, araño. Alábalo si puedo en esta hora. Y el día que no puedo arañar, me tiro de rodillas y lloro, pero no me quito. Gloria a Dios para siempre. A veces, amén, no hay lágrimas para llorar. Amén, pero me tiro de rodillas, aunque sea babear la almohada. Alábalo si puedo en esta hora. Amén, pero ahí yo estoy. Gloria a Dios. No me quito, no me grito. Amén, no, no, no, no. Amén, ¿tú sabes por qué? Porque Dios va a pelear por mí. Gloria a Dios para siempre. Dios va a quedar a la victoria. A la santa, a la cata, a la batalla. Dios va a quedar a la victoria. Dios va a quedar a la victoria. Dios va a nos dar a la victoria. Y por eso nosotros estamos tranquilos. Estamos confiados. Gloria al Señor. Por eso en esta noche, si usted oye la voz de Dios, no endurezca su corazón, pelea. Dale la mano a tu hermano. Tú le dices, pelea, pelea. Dásela con ánimo, dáselo con ánimo, con ánimo, con ánimo. Amén, con exhortación, con exhortación. Dile, pelea, pelea, pelea. Amén, pelea, pelea, pelea. Que no te ha dado espíritu de cobardía, sino de amor, de poder, de dominio propio. Pelea. Pelea, pelea. Gloria. el Señor. Amén. Y tú vas a ver que Dios te va a dar la victoria. Ahora, no vayas a ser como el tipo que llegó a la casa. ¿Cuántos aquí la mujer le da? ¿Cuántos hombres aquí la mujer le da? Ahora nadie la mujer le da. Ahí está. Mira, por lo menos hay uno que aunque sea. Dios ama la sinceridad en lo profundo.
1: Al más grande.
0: Alábalo. Y el más grande. Mire, había un hombre que la mujer le daba. Y este hombre dijo, no, ya estoy cansado tanto abuso y abuso. Pero lo que hizo, empezó a coger karate, Guillao. Se va a coger karate. Y salía de su trabajo y se iba a coger karate. Hasta que se hizo cinta negra. El día que lo nombraron cinta negra y le dieron la cinta, dijo, hoy sí que esta se buscó una sorpresa. Deja que yo llegue a casa. Y cuando llegó a la casa, hermano, llegó, quería tumbar la puerta. Dando duro. ¡Abre! Y la mujer, ¿qué pasa? ¡Abre! Como él nunca lo hacía. Y la mujer llegó prendida, abrió la puerta. ¿Qué te pasa? Y él hizo, y la mujer le dijo, ¿ya de qué? Ahora me lo supo de este. Y él dijo, no me engañen, ahora me lo supo de esta hora. Esto le va para la mano. Y tú sabes algo, hermano. Usted se ríe, ¿verdad? Se ríe, ¿verdad? Pero muchos de ustedes cuando salgan de aquí y lleguen a la batalla van a venir con el ñañengue. Aquí están danzando, hablando lengua, brincando, pero cuando llega el problema, ñañengue. Ahora no se ríen, ¿eh? Se acabó la risa ahora, gloria a Dios para siempre. Ñañegué, cuando llega el problema, vuelven con el ñañegué. Alábalo si pueden esta hora. No, lo que usted tiene, úselo. Gloria a Dios. Para eso Dios te ha dado. Esta es la herencia que Dios te ha dado. Estas son las almas que Dios te ha entregado. Úsala. Gloria a Dios. ¿A cuántos Dios le habló en esta hora? Ahí está. Atreve a calzar la mano, gloria a Dios. Pero usted sabe algo, lo importante y lo precioso de esta noche es que esta palabra es suya y es mía. Esto es una palabra que es de nosotros. Esta es la promesa de Dios para nosotros, el Dios que no miente. Amén. Estas son las almas que Dios nos ha dado para que tengamos más que victoria. Pero de nada le vale que usted no las use. De nada le vale que usted salga de aquí con la misma actitud. Tiene que armarse del valor de Dios. Y esta palabra nos da esperanza. Y esta palabra nos llena de ánimo. El salmista dijo, si tu ley no fuera mi delicia, en mi aflicción yo hubiera perecido. Pero tu palabra es la que me consuela. Tu palabra es la que me deleita. Amén. Por eso en esta hora no se la reparta a nadie. Llévasela para usted. Amén.

Aquí.

Atentos a la temperatura y a la humedad. Temperatura 17 grados. Humedad 85%.

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El joven Timoteo moraba en la ciudad asiática de Listra y era hijo de una judía conversa y de un padre griego, hostil al cristianismo. Es probable que Timoteo y su madre fuesen convertidos por la predicación de Pablo durante su primer viaje misionero. Proviene de allí el vínculo profundo entre él y el apóstol. La Biblia dice que al visitar la ciudad en el segundo viaje, Pablo oyó el buen testimonio que los hermanos daban de Timoteo y decidió llevarlo consigo para el trabajo de evangelización. Y así caminaron juntos hasta el final. La tarea de Timoteo nunca fue pequeña. Desde el principio, tuvo que enmendar a ciertas personas que estaban promoviendo errores doctrinales. En la primera carta, para ayudarlo a combatir a estos falsos maestros, Pablo le enseña cómo debe proceder en la casa de Dios. Aunque muy joven, Timoteo fue el escogido para dirigir a los hermanos de Éfeso. Pablo fue su profesor. Esta es la razón principal, tanto de la primera como de la segunda carta de Pablo a Timoteo.

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1: Alaba la gloria de Jehová en esta hora. Alaba la gloria de Jehová en esta hora. Alaba la gloria, pelea la batalla. Levanta la mano arriba, levanta la mano arriba. Levanta la mano arriba, levanta la mano arriba. Eso es. Puerto Rico se levanta. La iglesia en Puerto Rico se levanta. Vamos a pelear la batalla. Los demonios no pueden. Hay una iglesia de poder. Hay una iglesia de poder.

nombre de Sandra la vaca. Eso, eso, eso. Vamos, vamos en esta hora. Vamos. Eso. Vamos en esta hora. Vamos, que los demonios se van. Vamos, vamos, vamos.

0: Dijo entonces Jesús a los judíos que habían creído en él: Si vosotros permaneciereis en mi palabra, seréis verdaderamente mis discípulos, y conoceréis la verdad, y la verdad os hará libre. Juan capítulo 8, versículo 31-32.
1: Pero tú habla lo que está de acuerdo con la sana doctrina. Que los ancianos sean sobrios, serios, prudentes, sanos en la fe, en el amor, en la paciencia. Libro de Tito, capítulo 2, verso 1 al 2. 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

que estrecha es la puerta y angosto el camino que lleva a la vida, y pocos son los que la hallan. Mateo 7:14.

Roma, 60 años después de la resurrección de Cristo. En una casa sencilla, alquilada con dificultad, se encontraba en prisión domiciliaria aquel que tal vez haya sido el preso más famoso de toda la historia de la capital del imperio. Su nombre, Pablo de Tarso. Preso él, el siempre amigo Timoteo y algunos otros compañeros, incluso Lucas, el evangelista. Desde la prisión el apóstol, junto con Timoteo, escribió todo lo que encontramos en la carta a los colosenses. Colosas era una ciudad localizada al sudoeste de Frigia, en Asia Menor, en las márgenes del río Lico. Era el centro regional desde el siglo V antes de Jesucristo hasta que la vecina Laodicea, conforme está escrito en el Apocalipsis, fue creciendo y la superó en tamaño e importancia. El primer instituto bíblico del que se tiene noticia, el de Éfeso, fundado y dirigido por Pablo en las dependencias de las escuelas de Tirano, desempeñó un importante papel en la preparación de evangelistas como Epafras y Arquipo. Estos son los líderes de la iglesia de Colosas. Es probable que Pablo nunca haya estado en aquella ciudad, pero allí lo consideraban mucho. Tanto era así que el líder en Asia Menor, Epafras, también lo visitó cuando se hallaba preso en Roma, para informarle de la vida y los graves problemas que el pueblo estaba enfrentando en Colosas. Pablo, para dar respuesta a las reclamaciones, escribió esta carta con el propósito de orientar al pueblo en ese importante centro de divulgación del cristianismo. Por esta razón, la carta a los colosenses parece un curso de ética. Su tema principal es la fe en el poder de Jesucristo, que satisface nuestras necesidades en todas las áreas.

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Como dice la Biblia en Lucas 13:24, esforzaos entrar por la puerta angosta, porque os digo que muchos procurarán entrar y no podrán. Por lo tanto, esforcemos a nuestros hermanos en la fe, haciendo como nos dijo Santiago en el capítulo 5, versos 19 al 20. Hermanos, si alguno de entre vosotros se ha extraviado de la verdad, y alguno le hace volver, sepa que el que haga volver al pecador del error de su camino, salvará de muerte un alma y cubrirá multitud de pecados. Esfuérzalos a entrar.

Al único y sabio Dios, sea gloria y majestad, imperio y potencia, ahora y por todos los siglos. Amén. Judas capítulo 1, versículo 25.

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0: Bienaventurados los que lavan sus ropas para tener derecho al árbol de la vida y para entrar por las puertas en la ciudad. Mas los perros estarán fuera, y los hechiceros, los fornicarios, los homicidas, los idólatras y todo aquel que ama y hace mentira. Apocalipsis 22, 14 al 15.

Desde una zarza ardiente Jehová habló con Moisés y le dijo: el clamor pues de los hijos de Israel ha venido delante de mí, y también he visto la opresión con que los egipcios los oprimen. Ven por tanto ahora y te enviaré a Faraón para que saques de Egipto a mi pueblo.

Oiga bien. Hace unos meses atrás yo estuve encerrado con el Señor hablando con él. El Señor me dio una alabanza nueva que lo vamos a grabar en el próximo sitio, que se titula "Qué dolor en mi corazón". Y ese que dice "Qué dolor en mi corazón" es Dios. Porque a Dios le da dolor en el corazón cuando ve una vida apartada de sus caminos. Cuando el Señor ve una vida que está atada, que el enemigo le ha hecho una trampa y se apartó, a Dios le da dolor en su corazón. Y hay gente que cantan, hay gente que predican, hay maestros, hay profetas, que el enemigo le ha hecho una trampa y le han enterrado el ministerio. Y el Señor está mirando en esta noche y te dice:

Óigame bien. Hay un espíritu que anda por ahí que se llama el espíritu del fiscal. Un espíritu que ha venido a señalarte, a criticarte. Pero el Señor no habla de fiscal en la Biblia. Él habla de abogado. Jesucristo es el abogado. Y cuando a ti te señalen, cuando el enemigo te acusa.

Atentos a la temperatura y a la humedad. Temperatura 20 grados. Humedad

Ya han surgido múltiples preguntas respecto a los dos libros de Samuel y su carácter literario. Ciertas características de ambos llevan a creer que sean una compilación de varias fuentes documentales independientes, pero convergentes, que el autor reunió en dos bellos libros del Antiguo Testamento. En estos fantásticos libros, lo que más interesa es ver documentado el testimonio de fe y obediencia al Señor. Esta realidad puede constatarse en la historia de Samuel, hijo de Elcana y de Ana, generado por un gran milagro. Antes de nacer, aún en el vientre, Samuel fue consagrado por la madre. La Biblia dice que él fue el último de los jueces y figura en la historia como el vínculo, el eslabón, entre la teocracia y la monarquía. El asunto principal del primer libro de Samuel es la ascensión de Saúl al poder y su posterior rechazo. Los libros de Samuel se centran en una importante innovación en la vida religiosa de Israel: presentar la figura de un rey terrenal. La cuestión clave del libro es de cómo un rey humano puede ser enmarcado en una estructura de relacionamiento basado en la alianza entre Dios e Israel. ¿Cómo puede Israel tener un rey sin con ello comprometer el reinado de Dios? Aunque el pueblo haya escogido el primer rey y Dios no lo haya aprobado, la institución de la monarquía estaba en los planes de Dios para Israel.

Pero cuando se manifestó la bondad de Dios nuestro Salvador y su amor para con los hombres, nos ha salvado no por obras de justicia que nosotros hubiéramos hecho, sino por su misericordia, por el lavamiento de la regeneración y por la renovación en el Espíritu Santo. Guardaos pues de los falsos profetas que vienen a vosotros con vestidos de ovejas, pero por dentro son lobos rapaces. Por sus frutos los conoceréis. ¿Acaso se recogen uva de los espinos o higo de los abrojos? Por sus frutos los conoceréis. Gálatas 5:22. Mas el fruto del Espíritu es amor, gozo, paz, paciencia, benignidad, bondad, fe, mansedumbre, templanza. Contra tales cosas no hay ley. Muchos me dirán en aquel día: Señor, ¿no profetizamos en tu nombre, y en tu nombre echamos fuera demonios, y en tu nombre hicimos milagros? Y entonces les declararé: nunca os conocí, apartados de mí, hacedores de maldad. Porque se levantarán falsos cristos, Cristos es igual Mesías, o sea, ungidos, porque se levantarán falsos ungidos y falsos profetas, y harán grandes señales y prodigios de tal manera que engañarán, si fuere posible, aún a los escogidos. Y no es maravilla, porque el mismo Satanás se disfraza de ángel de luz.

En el diccionario, la palabra crónica significa compilación de hechos históricos presentados en el orden de sucesión en el tiempo. En la Biblia, los dos textos que narran la historia de Judá y David hasta el cautiverio se llaman Primer y Segundos Libros de Crónicas. El título Crónicas es una forma abreviada de crónica de toda la historia sagrada, como aparecía en la Vulgata, primera Biblia de Occidente, por sugerencia de Jerónimo, traductor del texto del griego al latín. No hay manera de saber con exactitud quién es el cronista. Lo más probable es que sea el profeta Esdras, porque las crónicas fueron escritas durante su tiempo y en el mismo lugar en que el profeta vivía. Lo que se sabe con toda claridad es que estos libros fueron escritos después del cautiverio de Israel y Judá. También, el capítulo 36 muestra que la fecha del libro sería hacia 450-435 antes de Cristo. Las crónicas tratan del mismo asunto e historia que los libros de Samuel y de los Reyes, pero no es una simple repetición. En Samuel y los Reyes, el énfasis es el trono de Israel, mas en las crónicas es el templo de Jerusalén.

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